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1: 7:00 p.m. Bienvenidos a la información. Desde Iquitos, donde supervisó el proyecto de creación de electrificación rural, el presidente José María Albalcázar aseguró que los recursos para dar energía eléctrica a zonas alejadas del país están garantizados. El jefe del Estado detalló que recientemente el gobierno emitió un decreto de urgencia para Petroperú, en el cual se aseguran las partidas del Ministerio de Energía y Minas. Representantes de la Fiscalía Supraprovincial Especializada en Delitos de Corrupción de Funcionarios y agentes de la Policía Nacional allanaron hoy la vivienda de Rosa Paredes Castro, hermana de la congresista Francis Paredes. La legisladora Francis Paredes Castro emitió un comunicado en donde rechaza que tanto ella como su hermana Rosa Paredes

0: democrático, de división de poderes, de reconocer los órganos autónomos que la Constitución dice, como el caso del Jurado Nacional de Elecciones. Entonces, repito y concluyo de que el Consejo de Ministros hemos sesionado siempre para que estos los recursos, que son los más importantes que nos han reclamado, lo hemos cumplido puntual y oportunamente. De tal manera que no se puede quejar el jurado, él decide de que el gobierno no esté atendiendo sus requerimientos.
1: Ahí estaban entonces parte de las palabras en conferencia de prensa por parte del presidente de la República, José María Balcaza. Reiteramos, en este primer Consejo de Ministros descentralizado que se desarrolla en el Oriente Peruano, exactamente en la ciudad de Loreto, acompañado del primer Arroyo, de otros ministros, el ministro de Salud, también el ministro de Desarrollo Agrario y Riego, entre otros. Y precisamente más temprano en la región Loreto,

Reclutan a personas en situación económica vulnerable, les ofrecen una compensación económica y usan sus cuentas para fraccionar y mover el dinero ilícito, convirtiendo al titular en cómplice involuntario de un presunto delito. La campaña se va a extender hasta julio en 7 regiones prioritarias y apunta a jóvenes y adultos entre 18 y 45 años, que es el perfil más expuesto a estas propuestas. Los números que han motivado además

0: del Estadio Nacional.
1: El principal activo que tiene el Estadio Nacional es la cancha de césped. Esta cancha de césped cuenta actualmente con un presupuesto de más de 700,000 soles para hacer el mantenimiento de la infraestructura, dado que es necesario tener un mantenimiento constante a esta cancha. ¿Por qué? Porque actualmente, como tenemos tantos conciertos, el deterioro es tal que se ha perdido el suelo que tenía la cancha de césped. Y por eso que ahora, cuando se están haciendo los resembrados, se está tratando de recuperar el césped, pero ya comienza otro concierto. Al término de la semana ya deberíamos tener una respuesta oficial de parte del IPD, en el cual seguramente vamos a trabajar con ellos en estos días que nos restan para poder verificar cuál va a ser la mejor estrategia. Nosotros estamos convencidos que el escenario deportivo

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1: Perfecto, Diana, muchas gracias por traernos todo el acontecer que ocurre precisamente en el Poder Legislativo. Pero hay otra información importante porque la ATU, la SUTRAN y en compañía de la policía han realizado un operativo contra la informalidad, esto en la ruta Panamericana Sur. Julio Caiguare nos trae todos los detalles. Julio, adelante.
2: ¿Qué tal, Luis? Muy buenas noches. Nacional en la noticia, y efectivamente la ATU, la SUTRAN y la Policía Nacional del Perú realizaron un operativo conjunto contra el transporte informal en el puente Alipio Ponce en el distrito de San Juan de Miraflores como parte de las acciones permanentes de fiscalización y control territorial orientadas a reforzar la seguridad vial en esta importante vía. Durante la intervención, ambas entidades sancionaron a 9 vehículos que prestaban servicio de manera irregular en la Panamericana Sur, y también como resultado de las acciones de control, la SUTRAN aplicó la medida preventiva de retiro de placa a 5 unidades por incumplir la normativa vigente relacionada al transporte terrestre del personal. Asimismo, la ATU dispuso el internamiento de 4 vehículos al depósito por realizar servicio informal de pasajeros. Pero al respecto, Luis Rivera, subdirector de fiscalización de la ATU, dijo mayores.

0: superado el límite máximo de puntos permitidos en el récord del conductor, así como otro caso también de un conductor con licencia suspendida, situaciones que representan un grave riesgo para la seguridad de los pasajeros, peatones y demás usuarios de esta importante vía de Lima Sur. Desde la ASU también se informó que estas intervenciones forman parte de la estrategia de control territorial que impulsa la entidad para combatir la informalidad en puntos críticos de Lima y el Callao, y que se van a repetir este tipo de operativos a nivel nacional, informó Julio Caiguare, Nacional en la noticia.
1: Gracias, Julio, por la información. Importante entonces este operativo en contra de la informalidad en el transporte público, teniendo en cuenta que en las últimas semanas se han reportado una gran cantidad de accidentes, precisamente no solo en la Panamericana Sur, sino en diversas avenidas importantes de nuestra capital y también del país. 7:18 p.m. Atención, músicos, compositores.

0: 7 de la noche con 19 minutos, 7:19, cambiamos el tono de la información rápidamente y vamos al ámbito ambiental. Una alarma precisamente con relación al medio ambiente se ha despertado, se ha reportado desde la Amazonía Sur del Perú. La minería ilegal de oro está volviendo a expandirse dentro de la Reserva Nacional de Tambopata, que recordemos además es una de las áreas protegidas más importantes de nuestro país. Para conocer el detalle de esta noticia, vamos a comenzar dándole la bienvenida a Sidney Novoa, él es director de Tecnologías para la Conservación Amazónica. Señor Novoa, ¿cómo está? Buenas noches.
1: Muy buenas noches, Luis. Saludo también a toda tu amable audiencia este día.
0: Muchísimas gracias por este contacto y en principio, por favor, cuéntenos el proceso. ¿Cómo han detectado esta nueva expansión de la minería ilegal en esta zona, además importantísima, que es una reserva natural de nuestro país?
1: Sí, correcto. El trabajo realizado y bueno, presentado en este reporte, que es una sistematización, ¿no?, del avance, nosotros hacemos un trabajo de vigilancia mensual, ¿no?, sobre la situación de la expansión de la minería ilegal en la región de Madre de Dios, ¿no?, y generamos reportes.

0: Y ya desde hace unos meses habíamos percibido, digamos, la presencia de al interior de la Reserva Nacional Tapata, ¿no? Y finalmente hemos optado por todos estos datos.
1: Sí. ¿Me escucha, señor Novoa?
0: Sí, sí, perdón, le escucho. Estaba escuchando otras voces.
1: Ah, perdón, no se preocupe. Continúe, por favor.
0: Y bueno, y finalmente, con el uso de imágenes de muy alta resolución, complementamos no solamente la superficie afectada o deforestada por minería, ¿no? Sino queríamos confirmar la presencia de infraestructuras, de balsas, tracas, campamentos que estarían operando al interior de la Reserva Nacional Tambopata, ¿no? Y esto a través del uso de imágenes satelitales de muy alta resolución.

0: plataformas de las dragas, de las balsas, de los campamentos, accesos, caminos, etcétera, que había al interior de la reserva, y es así que se ha llegado a estas cifras que hemos presentado en el reporte.
1: Ahora, precisamente tenemos este dato que nos han enviado ustedes, que precisamente la minería ilegal avanza cerca de los puestos de control del Estado en Otorongo, Azul y Yarinal. ¿Qué significa esto en términos de seguridad, sobre todo para los guardaparques?
0: Correcto. No, bueno, es una situación de muy alto riesgo, claro, ¿no? El trabajo de los guardaparques en la reserva Tambopata tiene que lidiar todos los días con estas situaciones de criminalidad, ¿no? En el pasado ellos han tenido mucho apoyo también de parte de las fuerzas del orden, ¿no? Como la DICAPI y también la Policía Nacional, pero esto ha ido reduciéndose, ¿no? A medida que también el financiamiento, los fondos que se destinaban para estas instituciones, incluyendo, por ejemplo, también lo del Ministerio Público, ha ido disminuyendo, ¿no? Entonces, ha expuesto hoy en día a estos puestos de control y vigilancia, que entiendo yo que ha habido estas circunstancias en las que han tenido que evacuar, ¿no? Por, digamos, el riesgo de que puedan

0: informativo, la extensión, por ejemplo, del Reinfo, digamos, ha habido algunos avances, ¿no? En la ley de criminalidad, en la que se está incorporando el delito de minería ilegal, pero eso queda en el papel en la medida que no vaya, digamos, con su pan bajo el brazo, que en este caso es un presupuesto, es...
1: Uh-huh. Sí, señor. Uy, vamos a recuperar el contacto con el señor Signy Novoa, que nos explicaba en cuanto a este informe de la asociación ACA en cuanto a esta expansión que viene teniendo la minería ilegal en esta zona de Madre de Dios. Reiteramos, y bien lo decía, pues uno de los

0: ¿no? Tiene que haber ese control, y ese control es, esencialmente pasa en la solicitud de los documentos que muestren, ¿no?, el origen del producto, si es que este cuenta con todos sus instrumentos de gestión, proviene de un área titulada, un área donde se permite la actividad, y que los el volumen declarado producido corresponda pues precisamente con lo que se evidencia en el terreno, ¿no? Mm-hmm. Y existe herramientas, ¿no? Existe hoy en día con la inteligencia artificial, con más de 500 satélites de observación terrestre, tienes cómo estimar estas cosas. Lo que falta es una decisión política.
1: Eso es importante, y además que ya estamos en torno o muy cerca a la segunda vuelta, tienen que ser de todas maneras temas prioritarios para el próximo gobierno aquí en nuestro país. Señor Sidney Novoa, es un tema bastante amplio y esperamos abordarlo en una siguiente oportunidad. Muchas gracias por contactarse.

Generales del 12 de abril. El ministro de Justicia y Derechos Humanos, Luis Jiménez Borra, supervisó los trabajos de ampliación del establecimiento penitenciario de varones de Iquitos en la región Loreto, dentro del Plan Nacional de Deshacinamiento que impulsa el gobierno. El Ministerio del Interior aprobó la guía para agilizar la baja de las líneas y el bloqueo de los equipos celulares que hayan sido utilizados o vinculados en la comisión de delitos. El INPE ejecutó un barrido electrónico en los exteriores de los penales Ancón 1 y Ancón 2 en Lima Norte con el fin de detectar antenas ilegales que brindan señal para posibles casos de extorsión. La inscripción para participar en el concurso nacional que elegirá un tema musical inédito para conmemorar el primer año del pontificado del Papa León XIV se inicia este viernes 15 de mayo. El Instituto Peruano del Deporte informó

0: para que nos cuente todos los detalles. Martín, adelante.
1: Gracias, Nacional en la Noticia. Desde hace varios años, los pescadores artesanales del sur pedían un laboratorio de microbiología y biología molecular, el cual podría analizar y certificar la calidad de sus productos de una manera más rápida para poder exportarlos a otros países. El ministro de la Producción, César Quispe, visitó Tacna para supervisar la ejecución de este laboratorio del Organismo Nacional de Sanidad Pesquera, el cual presenta un avance del 30% y estaría operativo a partir del año 2027. La obra cuenta con un presupuesto total de 19 millones de soles. Escuchemos sus declaraciones.
2: Lo que beneficia

se dio durante una actividad oficial realizada en el aeropuerto de Quito con la participación, recordemos, del presidente José María Balcázar, también el ministro de Transportes y Comunicaciones, Aldo Prieto, y el jefe de gabinete, el presidente del Consejo de Ministros, Luis Arroyo. En ese sentido, las autoridades han logrado destacar precisamente que este proyecto busca fortalecer la integración de la Amazonía al circuito económico nacional e internacional.

Precisamente el Instituto Nacional de Radio y Televisión del Perú, junto al programa Agroideas del Midagri, que es el Ministerio de Desarrollo Agrario y Riego, han suscrito un convenio de cooperación que va a permitir visibilizar el trabajo y la producción de más de 100.000 pequeños y medianos agricultores en la costa, sierra y selva del país. En el acto protocolar efectuado en horas de la mañana del día de hoy miércoles, la jefa del IRTP

evacuación y también ubicar zonas seguras. Pero lo importante dentro de todo es que no solo las instituciones participen, sino también usted en su casa, en el colegio, en la universidad, en su centro de labores, pueda también exhortar, pueda llegar a la reflexión con sus compañeros a que también participen de esta labor. Muchas personas simplemente hacen caso omiso a estos simulacros simplemente porque no es real, evidentemente, es una práctica, pero es importante el que se pueda precisamente actuar frente a estos casos para saber qué hacer ante un peligro real. Usted recordará el año pasado, el Día del Padre, que todos estaban en familia y que de un momento a otro ocurrió este sismo de más de 6 grados de magnitud, por lo cual es importantísimo pues que usted pueda participar. Reiteramos la fecha, viernes 29 de mayo del presente año, es decir, en unas semanas, a las 10 de la mañana, este primer simulacro nacional multipeligro ante sismo y peligros asociados.

0: ingresa al Salón de la Fama.
1: Claro que sí, han quedado en la memoria de todos, increíble, ¿no? Es más, yo diría que por estos lares, es decir, por Latinoamérica, se hizo más famosa después de su muerte, de su deceso, ¿no?
0: Claro.
1: Claro, porque ella estaba sonando en el norte, ¿no? En Estados Unidos y en México.
0: Pero me parece increíble porque creo que ella tuvo de carrera, ¿qué? 5 años o menos, y realmente la rompió. Y imagínate si es que ella continuaba con nosotros, evidentemente iba a ser una de las estrellas icónicas, y así después de su muerte igual lo sigue siendo. Imagínate qué hubiera pasado si es que ella continuaba.
1: Claro, justo cuando empezó ya a entrar al crossover que mencionan aquí en la nota, ¿no? Porque ella grabó una pieza en inglés, ¿no? Justo cuando entraba a tentar ya esos caminos y que justamente que gana un Grammy y todo, claro, y todo eso,

0: a ella, claro, ¿no? A Miley Cyrus. Entonces pasó con la mamá como si fuera cualquier persona,
1: sí,
0: ¿no?
1: Tal cual.
0: Bueno, tampoco tendría de pronto por qué saber que era la mamá, pero justo era la mamá. Entonces, pues Miley actuó como cualquier hijo, ¿no? Que ve a su madre en peligro y dijo, oye, ¿qué te pasa, no? Claro. O sea, se puede entender en los gestos, ¿no?
1: Fue una reacción natural, creo yo, en ese momento.
0: Claro.
1: ¿No? Y aparte también está cansada. Y de todos los artistas muy famosos de Hollywood, seguramente, pues, siempre asediados por los paparazzis, que en Perú también tenemos, pues, nuestro paparazzi, pero en Estados Unidos me parece que son mucho más incisivos, incluso.
0: Sí, sí, sí. Pero es que también han habido ya muchos accidentes, si queremos decir de algún modo, calificar de algún modo, claro, por este tipo de intrusiones, ¿no?
1: Claro, claro, claro. No.
0: Así que, Luchito, cuando salgas a comer con mami, ten cuidado.
1: Sí, yo salgo con mi gorrita siempre, ¿no? Ah,
0: mentira. Sí, sí. Siempre protegiendo a la mamá.
1: Obviamente.
0: Muy bien, ahora pasemos a nuestra tendencia de cierre y cerramos.

Katy Ugarte Mamani. La Comisión de Justicia y Derechos Humanos del Congreso aprobó el dictamen que propone la ley que modifica el nuevo Código Procesal Penal. La región Lambayeque reportó un incremento de casos de la enfermedad de mano, pie y boca con 375 contagiados a la fecha en más de 70 instituciones educativas. 4 trabajadores heridos.

0: hace con gran versatilidad. En su primera producción de 2018, exploró el pop rock y dejó canciones como
1: Borrón y Cuenta Nueva.
0: Cuatro años después, se acercó a la fusión y creó Calpa. Piezas como Todo Bien la fueron acercando al pop más urbano. La canción Modo Avión profundizó aún más en esa experiencia y sorprendió con la bachata pop
1: Mona Lisa.

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recuerdo de los artistas peruanos que han ganado premios Grammy y Grammy Latinos. Así que continuamos escuchando a Mimi Zucker y Tony Zucker, porque el otro Grammy que obtuvieron en el año 2025 fue a Mejor Interpretación de Música Global por Bemba Colora, tema del cubano José Claro Fumero, que popularizó Celia Cruz y que forma parte de Bailar, disco de la destacada cantante, baterista y percusionista estadounidense Sheila E. Cabe destacar que esta canción contó con la producción de Tony Zucker y la interpretan Sheila E., Gloria Estefan y Mimi Zucker en un extraordinario trío que van a escuchar ustedes en este momento.

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Esta versión de Bemba Colorada es absolutamente rítmica. Bueno, más adelante vamos a seguir con Tony Zúcar porque hay el vínculo con él y los Grammy que no termina ahí, ya que hay que recordar que en el año 2019 se llevó 2 Grammy latinos, pero eso lo vamos a ver después. Ahora vamos con nuestra gran Susana Vaca.

siguiente Grammy se lo ganó en el 2011 por Latinoamérica, en colaboración con Calle 13, en la categoría de Mejor Canción, y en el año 2020 por su álbum Acapella, grabado en plena pandemia, y nuevamente en la categoría de Mejor Álbum Folclórico. Del disco Lamento Negro, escuchemos un clásico de la música afroperuana del repertorio de Susana Baca, y me refiero al famosísimo María Landó, tema de Chabuca Granda y del recordado poeta César Calvo. Aquí va esta interpretación maravillosa que escucharán ustedes en este momento.

con la extraordinaria voz de nuestra querida Susana Vaca, una representante importantísima de la música peruana en el mundo, llegamos al final de esta primera parte del programa de hoy, que está dedicado a artistas peruanos que han ganado premio Grammy y Grammy Latinos. 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Así que estamos haciendo las gestiones respectivas para poder tenerla en el programa, y yo estoy soñando tenerla a mi lado. ¿Será esta semana o la próxima? Pues ni yo mismo tengo claro cuándo va a ser, pero lo que sí sé es que no deben dejar de escuchar Somos Cultura, de lunes a viernes.

0: que recorrer menos de media cuadra tome hasta 25 minutos. En la zona incluso un camión recolector de basura fue visto realizando maniobras temporarias para avanzar entre los autos, incrementando así el riesgo de accidentes. Vecinos y conductores solicitan la presencia de las autoridades para ordenar el tránsito y garantizar la seguridad en este punto crítico. Y ante cualquier emergencia, comunícate con Aló Nacional al 988-731935, Radio Nacional las 24 horas. Informó Diana Díaz, Nacional en la noticia.
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2: En otras noticias, 4 trabajadores heridos dejó el incendio ocurrido en la refinería de Zinc Caja Marquilla, ubicada en el distrito del Lurigancho, Chosica, en Lima Este. Más de 480 distritos del país se encuentran en riesgo muy alto por incendios forestales y suman 276 los que enfrentan riesgo alto frente a la ocurrencia de estos siniestros. En noticias internacionales y deportivas, el gobierno argentino restringió el ingreso a los estadios de fútbol a las personas inscritas en los registros de deudores de pensiones alimentarias destinadas a hijos menores de edad.

perdón, y en la misma categoría dos veces más, en el 2011 con su álbum Días Nuevos y en el 2012 por su disco 20 años. Ahora volvemos con Tony Zucker, cuyo nombre está ligado fuertemente con el Grammy estadounidense o anglosajón, como también le llaman, pero también con los premios Grammy latinos, ya que en el año 2019 se llevó dos Grammys latinos, uno en la categoría de Mejor Álbum de Salsa por su disco Más de Mí y el segundo en la de Productor del Año. No hay duda de que Tony Zucker es uno de los artistas más exitosos y versátiles de la historia de la música peruana y no tiene techo, pues su juventud así lo demuestra. Vamos a escuchar del disco Más de Mí el tema que lleva el mismo nombre y que lo interpreta el artista boricua Ángel López. Esta canción es de autoría del cubano Jorge Luis Piloto en colaboración con Tony Zucker. Aquí va.

contra la legisladora Katy Ugarte Mamani. La Comisión de Justicia y Derechos Humanos del Congreso aprobó el dictamen que propone la ley que modifica el nuevo Código Procesal Penal. La región Lambayeque reportó un incremento de casos de la enfermedad de mano, pie y boca con 375 contagiados a la fecha en más de 70 instituciones educativas.

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0: 64 para regular las notificaciones electrónicas de la medida de protección. La propuesta establece que las medidas de protección pueden notificarse al agresor de forma física en su domicilio o mediante medios tecnológicos.
1: La Comisión de Economía aprobó el dictamen que plantea modificar la ley de tributación municipal con el fin de fortalecer la sostenibilidad de los comedores populares y las

0: Entre ellas, el proyecto de ley número 1253 que propone declarar de interés nacional la reestructuración, protección, conservación, puesta en valor y promoción del Templo Tintiri, ubicado en el distrito y provincia de Azángaro del departamento de Puno. Y el proyecto de ley 3172 que plantea declarar de interés nacional la determinación como área natural protegida del bosque de Queñuales, ubicado entre los distritos de Lampa, Palpa y Vilavila, en la provincia de Lampa, departamento de Puno, así como su promoción turística.
1: También está la moción 21913 que propone que el Congreso de la República interpele al ministro de Defensa, Amadeo Javier Flores. Cabe indicar que en la sesión del 7 de mayo del 2026 el Pleno dio cuenta de la referida moción.
0: Continuamos con más en Al Día con el Congreso y ahora les contamos que la Comisión Permanente otorgó un plazo de hasta 15 días hábiles para que la Subcomisión de Acusaciones Constitucionales investigue y presente el informe final respecto a la denuncia constitucional 694 contra la ex presidenta Dina Boluarte por la presunta comisión del delito contra la administración pública en la modalidad de negociación incompatible o aprovechamiento indebido.

0: aportaciones al pago del impuesto predial para ciertas entidades, en donde se encuentran, entre otras, las sociedades de beneficencia y las entidades públicas destinadas a prestar servicios médicos asistenciales. Sin embargo, se obvian a otras organizaciones que comparten similares roles sociales, tales como los comedores populares y las ollas comunes.
1: Y la Comisión de Economía aprobó también el dictamen del proyecto de ley 5641 que declara de interés nacional la reactivación y puesta en funcionamiento de la planta concentradora de tratamiento de minerales de Tiquillaca de la Universidad Nacional del Altiplano en Puno, que no operaba hace muchos años por no tener energía trifásica.

0: 28. La medida beneficiará principalmente a trabajadores de la Autoridad Nacional del Agua, Migraciones y la SUNARP, actualmente contratados bajo el régimen CAS. Con esta aprobación se busca garantizar una incorporación gradual, ordenada y sin discriminación al régimen laboral 728.
1: Estas iniciativas proponen modificar las leyes 32489, 32520 y 32538. Con el fin de viabilizar la incorporación de los servidores de la SUNARP, la Autoridad Nacional del Agua y la Superintendencia Nacional de Migraciones al régimen del Decreto Legislativo 728. Es preciso señalar que las leyes 32489, 32520 y 32538, los cuales facultan la incorporación progresiva de los servidores sujetos al régimen laboral del Decreto Legislativo 1057 al régimen del Decreto Legislativo 728, fueron aprobados de manera directa, dado que no recibieron observaciones por parte del Poder Ejecutivo, instancia que procedió a su respectiva promulgación. El problema central que aborda este dictamen es una barrera de inejecutabilidad. El Congreso de la República ya sancionó las leyes de tránsito laboral para estas entidades. Sin embargo,

0: operadores de registros públicos, de migraciones y del ANA, ha sido aprobado por esta comisión y por el Pleno del Congreso. Y han sido aprobados mediante tres leyes que no han sido observadas por el Ejecutivo. Es decir, ya está el derecho. Lo que falta ahora con este dictamen es otorgarle el título habilitante para que con la ley del presupuesto 2026 esto se haga realidad. Su incorporación al régimen del decreto legislativo 728. En consecuencia, nosotros estamos cumpliendo para que esto sea una realidad.
1: Usted está escuchando Al Día con el Congreso a través de Radio Nacional y Congreso Radio, y la Comisión de Justicia y Derechos Humanos, presidida por el congresista Flavio Cruz Mamani, aprobó el dictamen que propone modificar el nuevo Código Procesal Penal, Decreto Legislativo 957, con el objetivo de fortalecer la seguridad jurídica en los procesos judiciales. La iniciativa busca brindar mayor claridad y predictibilidad en la aplicación de las normas penales, evitando interpretaciones contradictorias y garantizando una administración de justicia más eficiente y transparente para los ciudadanos. Vamos a escuchar parte de la sesión.
2: La propuesta responde a una problemática

0: advertida en la práctica judicial relacionada con la existencia de criterios disímiles respecto al momento desde el cual debe iniciarse el cómputo de los plazos para apelar autos de prisión preventiva y sentencias penales, especialmente en aquellos casos donde las resoluciones son leídas en audiencia pública, pero las partes aún no cuentan con el contenido íntegro de la decisión judicial. Esta situación genera inseguridad jurídica y afecta el ejercicio efectivo del derecho de defensa y del derecho al recurso, toda vez que el justiciable requiere conocer formalmente los fundamentos de la resolución para sustentar adecuadamente su impugnación. En esa línea, la Corte Suprema, mediante la casación 580-2020 de Lima, ha establecido que el plazo para impugnar resoluciones judiciales debe vincularse con la recepción de la resolución íntegra y el acta correspondiente, criterio jurisprudencial que busca garantizar el ejercicio efectivo del derecho de defensa y evitar afectaciones derivadas de interpretaciones restrictivas sobre el cómputo de los plazos procesales. Asimismo, resulta necesario precisar que la presente propuesta legislativa no desconoce el principio de oralidad que caracteriza al nuevo Código Procesal Penal. Por el contrario, reconoce que la audiencia y la lectura oral de las resoluciones continúan siendo elementos esenciales del proceso penal. Sin embargo, dichas actuaciones deben complementarse con una notificación formal que garantice a las partes el conocimiento íntegro de la decisión judicial y el ejercicio efectivo del derecho al recurso y a la defensa. En atención a ello, el texto sustitutorio propone modificar el artículo 278 del nuevo Código Procesal Penal, estableciendo que el plazo para interponer recurso de apelación contra el auto de prisión preventiva se computa desde el siguiente día hábil a aquel en que la notificación física o electrónica surte efectos.
1: El presente predictamen ha sido aprobado por mayoría.
2: Y en otro momento, la Comisión de Justicia y Derechos Humanos aprobó el proyecto de ley 2943, que propone modificar el artículo 22 de la ley 3364, ley para regular las notificaciones electrónicas de las medidas de protección por la violencia contra las mujeres y los integrantes del grupo familiar. La iniciativa buscó agilizar la comunicación de las disposiciones judiciales, garantizando una respuesta más rápida y eficiente en favor de las víctimas de violencia familiar y de género.
0: Las notificaciones podrán realizarse mediante correo electrónico

electrónico. Y este se daría por válida cuando el agresor ha proporcionado al momento de su identificación la forma mediante qué medio electrónico quisiera que se le notifique, para lo cual el funcionario encargado requerirá las direcciones virtuales, debiendo el agresor suscribir el documento que contenga sus direcciones, constituyendo este una declaración jurada. La Defensoría del Pueblo en su informe relata la situación actual que nuestro país atraviesa. Estos datos se recogen del Instituto Nacional de Estadística, INAI, realizado durante el año 2020. De cada 10 mujeres, 5 fueron víctimas de violencia ejercida alguna vez por el esposo.

0: sancionar y proteger a las víctimas mediante la notificación de la medida de protección. Esta sea más eficaz y oportuna. Por último, manifestamos que las instituciones que directamente o indirectamente tienen a su cargo el trámite de las notificaciones de las medidas de protección familiar han opinado de manera favorable, como el Poder Judicial, el Ministerio de Justicia y Derechos Humanos, el Ministerio de la Mujer y Poblaciones Vulnerables y la Defensoría del Pueblo. Fue aprobado por mayoría.
1: Mociones de saludo presentadas en el Congreso de la República.
2: El Centro Poblado, Vía Chatito, Distrito de la Arena, Departamento de Piura, es una vía rural que destaca por su actividad agrícola y una activa organización comunitaria. En el 38 aniversario de ser elevado a esta categoría, que se cumple en la fecha, el congresista Manuel García Correa, de Alianza para el Progreso, saludó a las autoridades y habitantes del Centro Poblado. El distrito de Mi Perú, provincia constitucional del Callao, ha demostrado una permanente vocación de progreso consolidando su identidad, fortaleciendo la participación vecinal y promoviendo iniciativas orientadas al bienestar de su población. Al conmemorar el 12º aniversario de creación política el próximo 17 del presente mes, la congresista Auristela Obando Morgan, de Fuerza Popular, saludó a las autoridades y población del distrito y formuló voto.

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De la autógrafa de los proyectos de ley 4605, 4759 y otros que proponen declarar de necesidad pública la construcción, mejora, modernización, ampliación o repotenciación de aeropuertos en diversas regiones del país. El congresista Juan Carlos Mori, presidente de esa comisión, sustentó el proyecto resaltando que la norma busca promover el desarrollo económico de los departamentos y fortalecer

0: Como se ha señalado, Tarapoto es un mercado muy importante en lo que es los temas aeroportuarios aquí en el país. Durante el año 2025 se han superado los 1.2 millones de pasajeros. Eso ha significado un crecimiento de 2.4% con respecto a los años anteriores y se ha consolidado como el mercado aéreo más importante en la Amazonía. Y acá es una noticia muy importante para la región que quiero compartir con ustedes, señor presidente de la Comisión de Transportes y señorita congresista Carol Paredes, representante de la región San Martín. A través de la Dirección General de Aeronáutica Civil, se va a declarar al aeropuerto de Tarapoto como aeropuerto internacional.
1: Seguimos aquí en el día con el Congreso y la Comisión de Pueblos Andinos aprobó por unanimidad el predictamen del proyecto de ley que modifica la Ley de Ordenamiento Territorial y de creación de dicho mecanismo normativo. Esta iniciativa busca fortalecer

0: impulsan el desarrollo social del país.
1: Que nos une a todos nosotros para continuar fortaleciendo la amistad, fortalecer el emprendimiento, fortalecer que nada es estático, sino todo está en un constante cambio. Por eso se llama Cumbre Anual de Empresarias, Huellas Imborrables, Rompiendo Barreras, Abriendo Caminos. Es así, en ese sentido, una vez más tenemos que reconocer ese emprendimiento de José Canchari, que usted lo conoce.

0: conducta instigadora del delito contra la administración pública en la modalidad de tráfico de influencias agravado por la condición de funcionario público en agravio del Estado, ilícito previsto y sancionado en el artículo 400, primer y segundo párrafo del Código Penal, y como presunta autora del delito contra la administración pública en la modalidad de negociación incompatible o aprovechamiento indebido de cargo.
1: Y ahora les contamos que la legisladora Diana González renovó su compromiso de trabajar decididamente por el deporte nacional, especialmente por las disciplinas deportivas que se presentarán en los Juegos Panamericanos y para Panamericanos Lima 2027. Juan Carlos Abanto Fonseca, presidente de la Federación de Canotaje, explicó los diversos problemas que afrontan los deportistas que practican el canotaje en sus dos modalidades, de río y canotaje de aguas bravas, e invitó al campeonato de selección del representante nacional de canotaje que será este fin de semana en la localidad de Lunahuaná.
2: Señores congresistas, señores invitados, el día de hoy, esta comisión especial continúa su labor de construir y mantener una relación de confianza con los deportistas, para deportistas, las federaciones y el Congreso de la República. Tocando una materia

e infantil, cuya pena puede llegar hasta los 12 años. Con este agravante, la pena puede alcanzar hasta los 15 años o más. La inteligencia artificial representa una herramienta con enormes beneficios, pero también grandes desafíos en materia de seguridad y justicia. Con esta nueva legislación, el Congreso

0: promover el desarrollo competitivo de la industria turística. Para tal efecto, las entidades del Estado involucradas realizan las coordinaciones correspondientes en el marco de sus competencias y atribuciones.
1: Vamos con más noticias aquí en Al Día con el Congreso. Y en otro momento, los integrantes de la Comisión de Comercio Exterior aprobaron por mayoría el predictamen del proyecto de ley que, con texto sustitutorio, propone la ley que declara de interés nacional la creación, el registro y la promoción de las marcas territoriales Marca Ica, Marca Junín y Marca Ciudad de Chimbote. Vamos a escuchar parte de la sesión.
2: Esta propuesta legislativa tiene como objetivo central que se declare de interés nacional la creación, el registro y la promoción de la marca ICA, la marca Junín y la marca Ciudad Chimbote, consolidando un marco de protección para la identidad y el patrimonio de dichas circunscripciones. La aprobación de este dictamen es una medida estratégica para el fortalecimiento de la propiedad industrial en el Perú. En un mercado globalizado, la identidad territorial no es solo un símbolo, sino un activo económico que garantiza el valor diferencial de nuestros productos y

0: Justicia aprobó el dictamen que propone modificar la ley 3364 para regular las notificaciones electrónicas de la medida de protección. La propuesta establece que las medidas de protección pueden notificarse al agresor de forma física en su domicilio o mediante medios tecnológicos.
1: La Comisión de Economía aprobó el dictamen que plantea modificar la ley de tributación municipal con el fin de fortalecer la sostenibilidad de los comedores populares y las ollas comunes de carácter permanente mediante la inafectación del impuesto predial.
0: El Pleno del Congreso de la República sesionará este jueves 14 desde las 10 de la mañana.
1: Usted está escuchando Al Día con el Congreso. Llegado al final del programa, como todas las noches, queremos agradecerle por estar en sintonía. El agradecimiento, por supuesto,

0: enfermedad de mano, pie y boca, con 375 contagiados a la fecha en más de 70 instituciones educativas. La ampliación de estas y otras informaciones en una hora.
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1: Amigos y amigas de Radio Nacional, tengan ustedes muy buenas noches. Vamos a iniciar el programa de hoy escuchando Flor de Nieve, una canción de Alejandro Núñez Ayauca, en una grabación hecha en el auditorio del Colegio Santa Úrsula, que significó el retiro de los escenarios de nuestro tenor peruano Ernesto Palacio y además la primera presentación como tenor profesional de Juan Diego Flores. Ernesto y Juan Diego interpretaron esta canción acompañados por la Orquesta Filarmónica de Lima bajo la dirección de Miguel Hart Bedoya. Escuchemos.

0: pistolas de electrochoque e igual número de cámaras corporales recientemente adquiridas a fin de reforzar el servicio diario de seguridad ciudadana. 4 trabajadores heridos dejó el incendio ocurrido en la refinería de zinc Cajamarquilla, ubicada en el distrito de Lurigancho Chosica, en Lima Este. Más de 480 distritos del país se encuentran en riesgo muy alto por incendios forestales y suman 276 los que enfrentan riesgo alto frente a la ocurrencia de estos siniestros. El presidente de los Estados Unidos, Donald Trump, se encuentra en Pekín en el marco de su visita oficial a China para la cumbre que mantendrá con el presidente Xi Jinping. El gobierno argentino restringió el ingreso a los estadios de fútbol a las personas inscritas en los registros de deudores de pensiones alimentarias destinadas a hijos menores de edad. La ampliación de estas y otras informaciones en una hora.
1: 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No es un día cualquiera. Cada 13 de mayo, como hoy, se celebra la aparición de la Virgen de Fátima.

0: de la Catarina.
1: Así es, vamos a conversar con el profesor Mario Gómez, entrenador argentino que trabajó de la mano con Héctor Cooper, el nuevo técnico de Universitario de Deportes. Profesor Gómez, ¿qué tal? ¿Cómo le va? El flaco Giancarlo Granda lo saluda. Estamos junto a Jaime Valderrama, junto a Nair Aliada. Muy buenos días.
2: Muy buenos días, ¿cómo le da? Todo muy bien.
1: Un gusto enorme, un gusto enorme. Cuando Jaime ayer me contaba del profe Mario Gómez, yo lo tenía consumidor de fútbol argentino cuando dirigía Gimnasia y Esgrima de Jujuy. Ajá. Buen equipo ese de Jujuy, el profe Gómez. Y bueno, repasando un poquito, usted supo trabajar con Héctor Cooper, que es nuevo técnico de la U. Acá le quiero contar que ha llamado muchísimo la atención la contratación de Cooper, dada la magnitud de entrenador que es y dada a que no lo teníamos medio mapeado. ¿Qué referencias nos podría dar usted de aquel Cooper con el que trabajó en Lanús, que supieron llevarse la Copa Conmebol en aquel entonces, en España, en el Mallorca?
2: Bueno, mire, como todos saben, es un entrenador de categoría internacional, Héctor. Tuve la oportunidad de poder trabajar con él un año en el Valencia y 2 años en el Inter a un nivel hermoso. Aprendí mucho con Héctor y también él me dio esa posibilidad de poder estar con él en esos 3 años. Y ya estaba en el, había estado

0: Sí.
1: Sí, hemos estado en diferentes lugares, pero sí, a mí me tocó estar. Yo arranqué en el 2014, que comencé en Hong Kong, después fui a Malasia, Indonesia, ahora Bangladesh hasta hace poco. Y Héctor también ha trabajado en muchas selecciones a mucho nivel, o sea, como la de Egipto, si mal no recuerdo,
0: Sí,
1: creo Siria,
0: Uzbekistán.
1: me parece, Uzbekistán, sí, muchas. Y también, por supuesto, equipos de la categoría del Inter, Valencia, Parma, ¿no? Por
0: Sí,
1: supuesto.
0: claro, no, no, no, eso está más que dicho. Usted sabe que acá nosotros en Perú hablábamos siempre de la dificultad que tiene nuestro país por los temas de los lugares en los que se juega, ¿no? Se juega a altura, se juega en lugares en los cuales tienes que viajar por gusto. Claro, de repente uno revisa la carrera de Cooper y dice, no, pero este esquivaba las bombas, entonces claramente.

0: Y la gente, usted puede pensar que puede ser defensivo de esa manera, con los delanteros que había en el Inter. Mire, yo recuerdo Vieri, Batistuta, Ronaldo, Recoba, Crespo, Véntola, Adriano. Me parece que no.
1: Sí, es verdad. Ahora, o sea, muchos se quedan con los jugadores de Inter, ¿no? En verdad, en Valencia tenía tremendos jugadores, ¿eh?
2: Claro.
1: En Valencia tenía hasta
2: Cañizares, Baraja, Mendieta, sí. Varios, ¿no? Y profesor, y seguramente. Sí, profesor, dale.
0: No, por supuesto. O sea, uno se queda a veces con el Inter por más por los nombres, pero Valencia, por supuesto, Héctor, con Valencia lo llegó dos veces a una final de Champions League. Dos veces.
1: Sí, claro.
0: Dos años. Yo en el segundo año estuve, el primer año. Entonces. Eso no lo hace cualquier entrenador, eso solamente es para los grandes entrenadores. Y esto es

0: buenos días.
1: El profesor Mario Gómez, entrenador argentino y ex asistente de Héctor Cooper, estuvo con nosotros aquí en Radio Nacional. Vamos con los titulares.
2: Ok, nos comunicamos con Silvia González, que tiene información importante.
3: Gracias, Nacional en la Noticia. El Instituto de Radio y Televisión del Perú viene firmando un convenio con el programa de compensaciones para la competitividad agro.

0: taller que...
1: Son 26 porque, claro, o sea, al ser 52 te bajas la mitad de la claro. lista, ¿no? Sí. Algunos sí, porque... países esperaban la ampliación de 30.
0: Y porque no. algunos hinchas no entienden esto de la prelista y se emocionan con nombres que recién salen en este proceso o que quieren que estén y que usualmente no están en la convocatoria final, pero esto no significa que 26. Todos van a estar. Es al final, son 26 los que van a elegir y en 2 semanas ya debería salir la lista porque en 2 semanas ya deberían empezar a concentrar.
2: Hay selecciones como la de Suecia, la de Bélgica y me parece que también Bosnia, que Bosnia creo que falta completar, descartar a algunos futbolistas, que ya han publicado la de 26. O sea, hay selecciones que están publicando directamente la de 26 y no la de 55. Bueno, hay algunas que no la han publicado. En realidad, hay notas de prensa que se han enviado a algunos medios.
0: Y claro, y algunos se enteran de la prelista por esta carta que le mandan las federaciones a los equipos de los jugadores. No necesariamente porque lo publiquen en sus redes sociales, sino por la filtración de cartas y han separado.

0: que la última vez que llenó un álbum.
1: Que se eligió Livinoso y se compró el
0: álbum. Fue de Candy, del dibujito. Cuando estaba en primaria.
1: No estuvo así lo Juan ya.
0: Pasa que mi papá mi papá un poco tacaño en ese tiempo, yo le pedía y no quería darme para mi álbum.
1: Mira, yo no colecciono nada, pero mi vacilo es coleccionar álbumes y estoy muy, muy emocionado.
0: O sea, tienes guardados y todo.
1: Tengo todos los álbumes, todos. Los álbumes, tengo todos los álbumes llenos. Voy al centro.

0: por coleccionar álbumes.
1: Estoy viendo una estadística de Brasil y de los últimos 5 mundiales, Brasil en 4 de ellos terminó eliminado en cuartos de final.
2: No, y la lista de Brasil, la de Brasil es terrorífica.
1: No,
2: o sea,
1: no, tampoco está mal.
2: No, flaco, los 11 titulares por las bajas, sobre
0: no
2: todo.
0: No spoileen, pues no decimos que después de la posa vamos a hablar de eso.
2: No, más allá de ver, vamos a ver los nombres, pero
1: los laterales. No, no encuentras un lateral ni de casualidad.
2: Por eso te digo.
1: Los laterales, o sea, son malitos, sí.
2: Los laterales,
1: o sea,
2: son malos.
1: Son normalitos, no son malos.
2: Se le cayó Estevao, se le cayó...
1: No, pero en ataque tienen.
2: Rodrigo, flaco, que te vayan Estevao y Rodrigo.
1: No, claro, pero igual tiene.
0: Pero en las eliminatorias no había una también controversia con el 9 de Brasil, por ejemplo.
1: Pero ahora está yo Pedro, ¿no? Yo Pedro hace goles.
2: Igor Jesús es el otro, o sea, tampoco.
1: Igor Jesús sí me cuesta un poquito.
2: Gabriel Jesús no ha sido convocado, creo.
0: Después de Marcelo,
1: no, pues, se me ha apurado con el tema de la lista.
2: No, no,
1: Solamente para cerrar el tema universitario y todo lo que se ha hablado de Cooper, lo presentan mañana jueves.
2: 5:30 de la tarde.
1: 5:30, ¿en el Monumental?
2: No, me parece que en Virú.
1: En Virú, ok, perfecto. Otra cosita con respecto a lo que mencionábamos en los titulares, la salida de Carlitos Bustos de UTC. Tenía 8 partidos sin ganar UTC. UTC que tuvo un buen arranque, ¿se acuerdan? En el momento
2: me parece que se apuran.
0: Estaba bien al inicio.
1: No sé, 8 partidos sin ganar, hermano.
2: Sí, flaco, pero UTC.
1: 3 de 24 puntos.
2: Pero a ver, flaco, UTC es un equipo que hoy, claro, tuvo un buen arranque, pero por plantel, por supuesto, no va a pelear el título, pues. Y ya, tuvo una mala racha Bustos, sí,

0: esté peleando el descenso, ni que esté en los últimos puestos a comparación del año pasado. Sobre todo, esto lo resalto, a comparación del año pasado, que sí, a la justa terminó quedando en primera, y ahora por un mal momento de Bustos, que tampoco me parece tan malo por lo bueno, hecho en la primera parte del torneo,
1: a 4 puntos del descenso.
0: No estaba para sacarlo, pero no estaba para sacarlo, pues flaco, estaba a mitad de tabla. No,
1: mira,
0: no,
1: te voy
0: no
1: a contar en el algo, último lugar. Mira, ¿no? ¿Te quieres que te dé una estadística?
0: Pero del, eso salió de los números, pues flaco, estoy dando un proceso.
1: Pero espérate un ratito, ¿pero por qué te alteras? Si no he terminado ni a hablar. Del 12º puesto al puesto 18 en la tabla, todos cambiaron técnico. Cristal, UTC, Huancayo, Juan Pablo, Boys, Cajamarca y Grau. Todos sí, cambiaron técnico. Y el 11º, ¿sabes quién es? Moquegua, que tiene el técnico peruano.
0: Y hablando de los últimos puestos, flaco, ayer estaba leyendo que Barcos podría dejar Cajamarca.

No es un día cualquiera. Un 14 de mayo como hoy, en 1965, fue creado el Parque Nacional Tingo María. Está ubicado en Huánuco y es una de las áreas naturales protegidas más antiguas de nuestro país. En medio de sus impresionantes paisajes, se encuentra una cadena montañosa que tiene la apariencia de una mujer acostada y que se conoce como la Bella Durmiente. También es emblemática la Cueva de las Lechuzas, caverna formada por acción de la naturaleza durante miles de años y que alberga aves como guácharos, loros y golondrinas.

0: idea, digamos, de hacer este espectáculo que estoy haciendo ahora.
1: Vívelo conmigo.
0: Vívelo conmigo, es el título.
2: 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En el Perú, 12 de cada 100 habitantes sufre el robo de dinero, cartera o celular. 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Antes

0: Farfán, ¿recuerdas que también habían marcas que...
1: Bueno, claro, entonces
0: creo que ya es algo cada vez más típico lo de, ok, el club más las marcas para poder traer personajes del fútbol.
2: El pirata en la San Martín, maño.
0: Podría, yo dije condicional. No voy a revelar mi fuente porque... Porque le mando un saludo.
3: Fútbol peruano no lo entenderías. Y Cooper va a llegar a ese fútbol.
2: ¿Qué tiene?
0: ¿Qué pasa con mi muelita, ¿Qué pasa con mi muelita?
2: No, ¿por qué no lo entiendes? ¿Qué pasa con la... Me está minimizando
3: no,
2: a San Martín.
3: No, no, no, no, ¿qué pasa? ¿No? Pues no, es más, al contrario, no estoy hablando mal de San Martín, sino el tema de cómo se está manejando Cajamarca, ¿no? Un saludo para Henry Malpica.
0: Hay una leyenda en mi universidad que algunos profesores te subían puntos si es que ibas al entrar a la San Martín. Yo no llegué a esa instancia. Muy bien, yo tampoco, pero siempre quise ser la muelita. Nunca tuve la oportunidad, pero me hubiera encantado disfrazarme de muelita.
3: Para el cumpleaños de Nayra Aliaga.
2: La disfrazamos de muelita.
3: La disfrazamos
0: sí,
3: de muelita.
0: Sí, por favor, si alguien de la San Martín me está escuchando, invíteme nomás. Yo cualquier día que quieran voy como la muelita. Me encanta. Además, ese show, se tira al piso.
2: Oye, hablando de la San Martín, está de aniversario. Me escribieron para que les mandara un saludo.
3: Ajá.
2: Me has hecho acordar. Te iba a decir algo, Bobby.
0: ¿Y un saludo?
2: Ah, quiero decir algo. No, le mando un saludo, video. Me mandé una patinada en estos últimos días que dije que desde

0: sino también desde radio y las multiplataformas. Sí, Radio Nacional, TV Perú y también nuestras plataformas digitales van a ser los espacios perfectos para nosotros a través de este convenio, que la verdad es un mero trámite formal, porque realmente es mejor hacerlo con una voluntad propia de poder ayudar a nuestros peruanos que también realizan sus producciones en sus zonas, y qué mejor ayudarlos a que puedan vender, ¿no? Exponer sus productos, venderlos, y de esa manera también colaboramos con la reactivación económica de nuestras regiones.
1: Así es. Muy bien, ahora vamos a hablar con Jorge Maya. Él es de la parte de agroindustria, ¿no? Un programa del Midagri. Justamente, cuéntenos, a nivel nacional, ¿a cuántas personas es que va a llegar este programa?
2: Bueno, Agrigas es un programa del Midagri.

0: que puedan tener y están sujetos al cumplimiento de requisitos, de estar organizado, tener un RUC activo habido, padrón actualizado de socios, hay un paquete de requisitos, pero en esencia más del 95% de productores podrían aplicar a este fondo de apoyo. Lo que toca hacer es hacer el trabajo de organizarse, presentar la información, tener un buen plan de negocio. El programa le va a dar asesoría durante todo el proceso, desde la parte de la decisión de participar hasta el cierre de un plan de negocio.
1: ¿No puede participar de manera presencial o tal vez virtual? Comenta.
0: Presencial, virtual, tenemos oficinas en todas las regiones del país, tenemos redes sociales y la información está disponible.
1: ¿En qué página podemos presentar estos?
0: www.agroideas.gob.pe.
1: Bien, perfecto, muchísimas gracias. Así que a presentar pues sus planes, su emprendimiento, para que así usted, como el día de hoy aquí, las señoras van a poder...
2: Palabras entonces de Jorge Amaya, representante de Agroideas, quien viene firmando este convenio de suma importancia que permitirá ser la imagen, el reflejo, la pantalla de diferentes productores del país. Y de González Nacional, El Noticia.
3: 9:42. Muchas gracias, Silvia González, por la información. En cualquier momento retornaremos. Continuamos ahora con Nacional Deportes, con Jaime Valderrama, Nayra Aliaga y Giancarlo.

0: Yo pongo España, Portugal, Brasil, y para mí la decepción del Mundial va a ser Argentina.
1: ¿Tú crees?
0: O sea, pero, no sé la decepción del Mundial, pero ellos creen que van a ser campeones del mundo y yo no los veo campeones del mundo.
2: Siempre ponemos en nuestro podio a Brasil, ¿no? Y en los últimos Mundiales...
1: Yo no lo pongo.
0: No, los últimos podios no. El último Brasil.
2: O sea, Qatar, por historia siempre ponen a Brasil, ¿no?
0: Claro, yo lo pongo porque yo creo que tiene un buen once. Yo creo que tiene un buen once.
1: Pero si vemos los últimos Mundiales, a ver, 2006... Sí era candidatazo porque tenía todos los bravos, estaba Ronaldinho, Adriano. 2010 no tanto, yo no lo ponía dentro de los candidatos. Porque estaba Luis Fabiano, estaba Robinho, pero no,
2: bueno, por historia, yo hablo de que siempre dice Brasil.
1: 2014, bueno, 2014 era la localía, pues flaco.
0: Pero era Neymar, ¿no?
1: Hasta, por eso, tío, hasta Neymar que Neymar se lesiona, claro. Brasil
2: y cuando
1: era un
2: recibe
1: normalito.
2: 7, ¿en qué mundiales?
0: El Brasil,
2: en Brasil, ¿no? Donde sale el hincha
1: con la copa.
2: Con la copa.
1: Lo que pasa es que ese equipo era Neymar prácticamente.
0: Era Neymar y los muchachos, o sea, después, hermano, los del 9 de Brasil eran Fred y Jo.

0: en el Paris Saint-Germain.
1: Pero es el por el tema de la cultura, flaco, y de la fiesta.
0: Sí, les gusta la noche. Les gusta la noche, les gusta la noche. O sea, yo tranquilamente podría ser brasileño.
2: No, pero es que también flaquiño. Ha cambiado mucho los tiempos, flaco.
1: Aunque
2: o sea,
1: el lunes Bombito brasileños... me dijo que él es el señor de la noche.
0: También.
2: Hay brasileños que, claro, ahora son mucho más tranquilos que esos brasileños, ¿no? Me parece que
1: era
2: un tema de generación, ¿no?
0: ¿Quién es?
2: ¿Hendrick,
0: hermano?
2: ¿Hendrick? No, como Hendrick. Si Hendrick es ahorita es un pan de Dios, es un hombre casado.
0: Ahorita, hermano, espérate que sea. Bueno, vamos a Lisa. Alisson, Ederson, Bento, un desastre Bento, hay que decirlo. Hugo Sousa, John y Weverton. Acá los que van son Alisson, Ederson y Bento, ¿no? Los tres. Por ahí se podría meter Weverton,
2: ¿no?
0: Pero bueno, ahí va. Defensores centrales, Marquinhos, Thiago Silva.
2: Sí, esa es la gran sorpresa. Porque viene de ser campeón de Portugal. Puede meterse a la lista.
0: Gabriel Magalhães, Bremer, Leo Pereira, Ibáñez, Leo Ortiz, Fabricio Bruno, Danilo, Alexandro Ribeiro, Murilo y Víctor Reis. Los laterales.
2: No, faltan los laterales después, pero digo.
1: ¿Dijiste Marcelo?
0: No, los laterales estoy viendo acá.
2: Mira, mil veces prefiero llevar a Thiago Silva, creo que tiene 41
0: para mí va
2: años.
0: Marcos, Marquinhos, Thiago Silva, Gabriel Magalhães y Bremer. Laterales, Wesley, Vitinho, Alexandro, Douglas Santos,

0: No lo llevo ni. Ayer, no, pero Anthony... ayer hizo un gol, ¿viste el gol que hizo?
1: Sí, sí.
0: Y
1: sí.
0: Se comió un gol, hizo el más difícil y el más fácil lo falló.
1: No, pero Anthony, más allá de que vaya o no vaya al Mundial, ha hecho historia ahora con el Betis, ¿no? Ha ido a la Champions junto con el profe Pellegrini. Anthony ha encontrado su lugar en el mundo.
0: Pero no me gusta.
1: Vamos a ver si lo llevan o no. No creo que lo lleven.
0: No, yo no creo que lo lleven. Igual tiene Rafinha, Mateus Cuña. No, tiene buenos.
1: Pero lo que pasa, Flaco, que, repito, se ponen la verde amarela y no demuestran. O sea, ¿qué pasó quedó Brasil en el eliminatorio? ¿Cuarto?
0: Bueno, el eliminatorio de Brasil la jugada de regalo.
1: No sé, tuvo partidos
0: feos. Argentina fue el primero en la eliminatoria con Bielsa, hermano, y se regresó.
1: No, pero más allá de eso, no demostró, ¿no? Claro, puede pasar lo del 2002, ¿no? Que también creo que llegó tercero, cuarto y termina ganando el Mundial, ¿no? Con un equipo que tenía figuras, pero no era el mejor.
0: O sea, no es el equipo. O sea, uno repasa, mira, no hemos repasado la de Francia, porque no la mandó. Francia, hermano, tiene cuatro equipos.

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1: Representantes de la Fiscalía Supraprovincial Especializada en Delitos de Corrupción de Funcionarios y agentes de la Policía Nacional allanaron la vivienda de Rosa Paredes Castro, hermana de la congresista Francis Paredes. La legisladora Francis Paredes Castro emitió un comunicado en donde rechaza que tanto ella como su hermana Rosa Paredes sean integrantes de una organización criminal y aseguró que colaborará con las investigaciones del caso. Los jurados electorales especiales continúan realizando en audiencia pública la proclamación descentralizada de los resultados de cómputo de la elección presidencial de las elecciones generales del 12 de abril. El presidente del Congreso,

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0: de la tarde con 12 minutos.
1: Discos de Oro en Radio Nacional. Dancing Queen, la reina del baile, canción del género pop y disco, interpretada por el grupo sueco ABBA. En principio se planeó que fuese el primer sencillo para la promoción del álbum, aunque a petición de su manager, Fernando, fue elegida sobre Dancing Queen. En 1976, la canción llegó a los primeros lugares de las listas de popularidad en Europa, África y Oceanía. Para abril de 1977, se convirtió en número uno del grupo en la lista Billboard Hot 100. Dancing Queen, con ABBA, disco de oro en Radio Nacional.

Calderón. Bueno, la canción que acabas de escuchar con Luis Miguel, Culpable o No, pertenece al mismo Juan Carlos Calderón, pero del año 1988. Sin lugar a dudas, uno de los grandes compositores españoles, Juan Carlos Calderón, esta tarde aquí en Discos de Oro. A las 4:21, vamos a recordar ahora la creación de Carlos Mata, del año 1986. ¿Dónde está ese amor? Disco de Oro en Nacional.

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1: En Catacaos, la plata y el oro son transformados en hilos, algunos tan finos como un cabello. Con ellos se elaboran joyas con diseños complejos y delicados que provienen de la tradición local e incluso de catálogos familiares que se fueron conservando de generación en generación. A este arte en metal precioso se le conoce como la filigrana de Catacaos. Y las joyas más representativas trabajadas con esta técnica son las dormilonas, unos aretes compuestos por varias piezas en forma de media luna. La filigrana de Catacaos es tradición, arte e identidad.
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1970, los Beatles estrenaron mundialmente la película Let It Be, un documental que mostraba el proceso creativo y las tensiones internas que vivía la banda en sus últimos meses de existencia. La película incluyó memorables escenas.

en todo el mundo, siendo el tercer disco más vendido de la década de los años 80 y uno de los álbumes más exitosos de todos los tiempos. Un día como hoy, 13 de mayo de 1978, Yvonne Elliman alcanzó el puesto número uno en la lista de singles de Estados Unidos con la canción Si no puedo tenerte, tema compuesto por Bee Gees para la exitosa banda sonora de la película Saturday Night Fever. La canción fue uno de los mayores éxitos de la era disco y reforzó aún más el dominio musical que los Bee Gees mantenían a finales de los años 70.

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1: El gobierno del presidente de la República, José María Balcázar, lideró el primer Consejo de Ministros descentralizado en la ciudad de Iquitos. Desde las instalaciones del Comando Operacional de la Amazonía, el jefe del Estado y su gabinete ministerial articularon acciones prioritarias para el desarrollo de la región Loreto. Más de 8.200 habitantes de 78 localidades rurales amazónicas en la provincia de Maynas de la región Loreto se beneficiarán con el proyecto de electrificación rural cuya ejecución inició el Ministerio de Energía y Minas. La Fuerza Aérea del Perú incorporará una nueva aeronave Spartan para fortalecer la capacidad de respuesta.

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que fortalece la capacidad del Estado peruano para proteger nuestro territorio, nuestra soberanía y especialmente nuestra Amazonía, que constituye uno de los patrimonios naturales más valiosos de la nación y del mundo. La creación, implementación y desarrollo del Sistema de Vigilancia Amazónico Nacional, así como el Sistema de Protección Amazónico, responde a la necesidad de contar con un marco legal claro y explícito que respalde la actuación del Ministerio de Defensa y de la Fuerza Aérea del Perú en las tareas de vigilancia, control y protección estratégica. Esta iniciativa, aprobada por insistencia, reafirma además un principio

0: Javier Flores. Cabe indicar que en la sesión del 7 de mayo del 2026, el Pleno dio cuenta de la referida moción.
1: Continuamos con más en Al Día con el Congreso y ahora les contamos que la Comisión Permanente otorgó un plazo de hasta 15 días hábiles para que la Subcomisión de Acusaciones Constitucionales investigue y presente el informe final respecto a la denuncia constitucional 694 contra la expresidenta Dina Boluarte por la presunta comisión del delito contra la administración pública en la modalidad de negociación incompatible o aprovechamiento indebido del cargo. La denuncia constitucional está relacionada con el supuesto nombramiento irregular de María Aguilar como presidenta ejecutiva de Salud.
2: En aplicación del primer y segundo párrafo del inciso D del artículo 89 del reglamento del Congreso, la presidencia propone otorgar un plazo

0: recursos económicos para sostener sus operaciones diarias, mejorar sus instalaciones y lograr la tan ansiada autonomía económica. Por un lado, el artículo 17 de la Ley de Tributación Municipal establece las inafectaciones al pago del impuesto predial para ciertas entidades, en donde se encuentran, entre otras, las sociedades de beneficencia y las entidades públicas destinadas a prestar servicios médicos asistenciales. Sin embargo, se obvian a otras organizaciones que comparten similares roles sociales, tales como los comedores populares y las ollas comunes.
1: Y la Comisión de Economía aprobó también el dictamen del proyecto de ley 5641 que declara de interés nacional la reactivación y puesta en funcionamiento de la planta concentradora de tratamiento de minerales de Tiquillaca de la Universidad Nacional del Altiplano en Puno, que no operaba hace muchos años por no tener energía trifásica.
0: La propuesta legislativa identifica en primer lugar la necesidad de solucionar la operatividad de la planta concentradora de la Facultad de Ingeniería Metalúrgica de la Universidad Nacional del Altiplano, que en la actualidad no cuenta con el servicio de energía eléctrica. En efecto, la planta concentradora de Tiquillaca

ley 32.513, ley de presupuesto para el año fiscal 2026. Las prohibiciones generales contenidas en los artículos 6, 8 y 9 de la ley anual de presupuesto impiden que las entidades apliquen las leyes 32.489, 32.520 y 32.538, ejecuten las modificaciones presupuestarias correspondientes. Estamos ante una parálisis administrativa que convierte en letra muerta mandatos legales previos, afectando la continuidad de la reforma del servicio civil en sectores estratégicos. La propuesta de esta comisión se aparta de las fórmulas genéricas y opta por una intervención precisa en el rodamiento presupuestario actual, bajo tres ejes fundamentales. El texto propone estudiar estas entidades exclusivamente de los artículos 6, numeral 8.1 del artículo 8, numeral 9.1 del artículo 9 de la ley 32.513. Estas son las propuestas legales necesarias para permitir el reconocimiento de beneficios sociales, la alta del personal en el nuevo régimen y la realización de las modificaciones presupuestarias en el nivel funcional programático. Se incorpora una disposición que prohíbe a la SUNAR, a la ANA y a Inmigraciones realizar nuevas contrataciones de carácter indeterminado bajo el decreto legislativo 1057. Esta medida asegura que el universo de beneficiarios sea finito y que la estructura del personal

0: elementos esenciales del proceso penal. Sin embargo, dichas actuaciones deben complementarse con una notificación formal que garantice a las partes el conocimiento íntegro de la decisión judicial y el ejercicio efectivo del derecho al recurso y a la defensa. En atención a ello, el texto sustitutorio propone modificar el artículo 278 del nuevo Código Procesal Penal, estableciendo que el plazo para interponer recurso de apelación contra el auto de prisión preventiva se computa desde el siguiente día hábil a aquel en que la notificación física o electrónica surte efectos.
1: El presente predictamen ha sido aprobado por mayoría.
2: Bien, y en otro momento.

0: de la Ley 3364, ley para regular las notificaciones electrónicas de las medidas de protección por la violencia contra las mujeres y los integrantes de grupo familiar. La iniciativa buscó agilizar la comunicación de las disposiciones judiciales, garantizando una respuesta más rápida y eficiente en favor de las víctimas de violencia familiar y de género.
1: Las notificaciones podrán realizarse mediante correo electrónico cuando el investigado lo solicita de forma expresa, por tanto, no es obligatorio. Actualmente las notificaciones se están realizando de forma presencial y se están teniendo mucha dificultad sobre el procedimiento de notificación de las medidas de protección y su ejecución, toda vez que los agresores no se encuentran en sus domicilios o cambian de residencia para evitar la notificación, siendo este hecho aprovechado por sus abogados para cuestionar el proceso por deficiente notificación. A raíz de esta dificultad, la presente iniciativa legislativa propone que las notificaciones sean mediante medio electrónico, y este se daría por válida cuando el agresor ha proporcionado al momento de su identificación la forma mediante qué medio electrónico quisiera que se le

suscribir el documento que contenga sus direcciones, constituyendo este una declaración jurada. La Defensoría del Pueblo en su informe relata la situación actual que nuestro país atraviesa. Estos datos se recogen del Instituto Nacional de Estadística, INEI, realizado durante el año 2020. De cada 10 mujeres, 5 fueron víctimas de violencia ejercida alguna vez por el esposo o conviviente a lo largo de su vida. El Ministerio de la Mujer y Poblaciones Vulnerables ha registrado que de enero a septiembre de 2020, los centros de emergencia mujer han recibido 101.752 casos de mujeres víctimas de violencia, mientras que durante el mismo periodo, el Servicio de Atención Urgente, SAU, ha atendido un total de 4.053 casos. Ante este alarmante contexto, se necesita una respuesta estatal eficaz y oportuna para investigar, sancionar y proteger a las víctimas mediante la notificación de la medida de protección. Esta sea más eficaz y oportuna. Por último, manifestamos que las instituciones que directamente o indirectamente tienen a su cargo el trámite de las notificaciones de las medidas de protección familiar han operado de manera

comunitaria. En el 38 aniversario de ser elevado a esta categoría, que se cumple en la fecha, el congresista Manuel García Correa, de Alianza para el Progreso, saludó a las autoridades y habitantes del centro poblado. El distrito de Mi Perú, provincia constitucional del Callao, ha demostrado una permanente vocación de progreso, consolidando su identidad, fortaleciendo la participación vecinal y promoviendo iniciativas orientadas al bienestar de su población. Al conmemorar el 12º aniversario de creación política el próximo 17 del presente mes, la congresista Auristela Obando Morgan, de Fuerza Popular, saludó a las autoridades y población del distrito y formuló votos por su permanente desarrollo y progreso. La provincia de Condorcanqui, departamento de Amazonas, constituye un importante territorio de nuestra Amazonía, reconocido por su riqueza cultural, histórica y natural, así como por el invaluable aporte de los pueblos originarios Aguajún y Huampis, que preservan con orgullo

No es un día cualquiera. Un 14 de mayo como hoy, en 1965, fue creado el Parque Nacional Tingo María. Está ubicado en Huánuco y es una de las áreas naturales protegidas más antiguas de nuestro país. En medio de sus impresionantes paisajes,

0: acompañando en los controles Franco Roldán, en la conducción Andrea Mezquita y Danitza Palomino. Vamos con los titulares.
1: El presidente encargado del Congreso, Fernando Rospigliosi, promulgó la ley que declara de interés nacional la creación, implementación y desarrollo del Sistema de Vigilancia Amazónico y Nacional y del Sistema de Protección Amazónico y Nacional, que fuera aprobada por insistencia el pasado 7 de mayo por la representación nacional.
0: La Comisión Permanente otorgó un plazo de hasta 15 días hábiles para que la Subcomisión de Acusaciones Constitucionales investigue y presente el informe final respecto a la denuncia constitucional 694 contra la expresidenta Dina Boluarte por la presunta comisión del delito contra la administración pública en la modalidad de negociación incompatible o aprovechamiento indebido del cargo.
1: La Comisión de Justicia aprobó el dictamen que

0: más importante de la Amazonía. Estas inversiones comprenden la modernización del aeropuerto Guillermo Castillo Paredes de Tarapoto, que en mayo de este año será declarado como aeropuerto internacional. Así lo expuso el viceministro en la sesión descentralizada realizada en San Martín por la Comisión de Transportes y Comunicaciones del Congreso.
1: Señalar que como Ministerio de Transportes y Comunicaciones veníamos desarrollando una agenda importante en lo que es aeropuertos para San Martín. Entendemos claramente que fortalecer la conectividad aérea es promover el desarrollo regional, la competitividad de la región, de la macrorregión, pero sobre todo, como siempre en las diferentes intervenciones, es el beneficio para la población, ¿no? Tanto para las actividades diarias que hagan como para las actividades económicas que también realizan. Entonces, si vemos el desarrollo de los proyectos en un mediano, corto, mediano y largo plazo, estamos hablando de más de 2.200 millones de soles. En lo que son inversiones aeroportuarias para mejorar las condiciones.

0: SOT y el SINAFOR resulta necesaria para asegurar coherencia entre las políticas públicas y la protección de los ecosistemas. Asimismo, se considera pertinente la incorporación del Instituto de Investigaciones de la Amazonía Peruana al SINADOT a fin de fortalecer un sistema articulado con la realidad amazónica que integre conocimiento científico, diversidad cultural, sostenibilidad ambiental y enfoque intercultural en la gestión del territorio.
1: Y ahora les contamos que el congresista Pasión Dávila inauguró la cumbre anual de empresarias Huellas Imborrables, destacando al Parlamento como un espacio abierto para fortalecer las alianzas estratégicas y el espíritu emprendedor. El parlamentario rindió homenaje a la resiliencia femenina y destacó el liderazgo de las mujeres que mediante su talento y visión impulsan el desarrollo social del país.
2: Une a todos nosotros para continuar fortaleciendo la amistad, fortalecer el emprendimiento, fortalecer que nada es estático, sino todo está en un constante cambio.

fiscal de la Nación interino contra la señora Magaly Rosmery Ruiz Rodríguez en su actuación como congresista de la República por la presunta comisión de los delitos de concusión, artículo 382 del Código Penal, en concurso real con el delito de colusión agravada, artículo 384 del Código Penal, ambos en calidad de presunta autora, como presunta instigadora del delito contra la administración pública en la modalidad de tráfico de influencias agravado por la condición de funcionario público en agravio del Estado, ilícito previsto y sancionado en el artículo 400, primer y segundo párrafo del Código Penal, y como presunta autora del delito contra la administración pública en la modalidad de negociación incompatible o aprovechamiento indebido de cargo,

0: positivos. Sepamos más a través del siguiente informe a cargo de nuestros compañeros Andrea Mezquita con la edición de Franco Roldán.
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3: La voz que acaban de escuchar es mi voz generada con inteligencia artificial. Una voz que fue creada por estafadores para engañar al público. Así como mi caso, hay cientos de personas afectadas por el mismo delito. El uso indebido de la IA ha provocado un incremento del 74% en fraudes cibernéticos, especialmente mediante técnicas de suplantación avanzada, de acuerdo con un estudio del Centro de Operaciones de Seguridad de AppGate. Solo en 2025 se superaron las 4.300 denuncias por suplantación de identidad, donde la IA se utilizó para clonar rostros y voces en redes sociales como TikTok y Facebook, según data de las fiscalías especializadas en ciberdelincuencia. Desde el Congreso de la República se dio un paso importante para enfrentar los riesgos asociados al uso delictivo de la inteligencia artificial, la Ley 32314. La norma

0: de Pimentel en el departamento de Lambayeque. Escuchemos.
1: En relación al pedido de la congresista María Acuña Peralta para la acumulación de su proyecto de ley 14573/2025-CR, ley que declara de interés nacional y necesidad pública la creación de la Zona Especial de Desarrollo Turístico del Balneario de Pimentel en el distrito de Pimentel, provincia de Chiclayo, departamento de Lambayeque. El predictamen que está en debate recaído en el proyecto de ley 14096/2025-CR se ha verificado a través de la Secretaría Técnica que dicha iniciativa fue decretada para estudio y dictamen a la Comisión de Comercio Exterior y Turismo con fecha 12 de mayo del 2026. Al respecto, se establece la procedencia técnica de la acumulación conforme al artículo 77-A del reglamento del Congreso, dado que ambas iniciativas comparten identidad sustancial en su materia y marco normativo, orientándose a declarar de interés nacional la creación de las zonas especiales de desarrollo turístico. Bajo el amparo de la ley 32392, nueva ley general de turismo,

Cuenca, Junín y Chimbote una herramienta de competitividad que permitirá posicionar sus ventajas comparativas tanto en el mercado nacional como en el internacional. Es imperativo precisar que esta comisión, actuando con estricto apego al marco constitucional, ha formulado un texto sustitutorio de carácter declarativo. Esta decisión técnica

0: impuesto predial.
1: El Pleno del Congreso de la República sesionará este jueves 14 desde las 10 de la mañana.
0: Usted está escuchando Al Día con el Congreso. Llegado al final del programa, como todas las noches, queremos agradecerle por estar en sintonía. El agradecimiento, por supuesto, es a nombre de todo el equipo de Congreso Radio. Nos vamos, Andrea.
1: Nos vamos, pero ya saben, nos puede encontrar el día de mañana también con mucha información parlamentaria. Muy buenas noches. Chau, chau.
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0: no posee origen ni forma, es como las sombras, no tiene pies y flota. El amor, muchacha, es la palabra que recorre sola, como a las alas de este hospital en ruinas, enferma, callada, minuciosa.
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Hola en pleno funcionamiento. Entre el Océano Pacífico y los Andes, una franja de tierra de 2.250 kilómetros de largo se ha convertido en uno de los ecosistemas agrícolas más eficientes del planeta. ¿La razón? Su clima único, su geografía y un manejo hídrico cada vez más avanzado. Es literalmente un invernadero natural a cielo abierto. Y no se trata solo de una metáfora. Las condiciones naturales de la costa peruana reproducen muchas de las ventajas de un invernadero artificial, como el control térmico, la baja incidencia de plagas, una humedad constante, las estaciones definidas y acceso eficiente al agua.

Tenemos para ustedes otra canción añeja interpretada por la fresca voz de Carito Collazos. Toquémonos el corazón con este tema que todos conocemos, Quisiera quererte.

Yo sigo adelante con mi campaña, que consiste en que nuestros oyentes jóvenes conozcan a nuestros grandes artistas de siempre, a las leyendas de nuestra música. Esta vez tenemos con nosotros a uno de los representantes más grandes de la música criolla, don Oscar Avilés, que también tenía dotes para el canto. Escuchémosle en este tondero titulado La gripe llegó a Chepén.

0: Sigamos escuchando a la promotora Econoinca.
1: Este entorno, sumado a la tecnificación progresiva del agro, ha convertido al Perú en una potencia exportadora de frutas y hortalizas, desde uvas y arándanos hasta paltas, espárragos y mangos. Aquí, llueve poco o nada durante todo el año. Pero, lejos de ser una desventaja, esta característica representa una gran ventaja para cultivos de exportación. Cuando los frutos están en etapa de maduración, la ausencia de lluvias reduce el riesgo de pudrición, enfermedades fúngicas y pérdidas en la postcosecha. En otras palabras, menos lluvia significa mayor calidad y rendimiento exportable. Además, la temperatura estable, que rara vez cae por debajo de los 12 grados Celsius en invierno, ni supera los 30 grados Celsius en verano, permite una producción casi ininterrumpida a lo largo del año. Algo que pocas regiones del mundo pueden ofrecer con la misma consistencia.

Puca, el charango peruano, dice presente otra vez en Amaneceres del Perú. Este tema se titula Roja Colina.

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0: Escuchando.
1: Y aunque no llueve, la humedad está presente. Factores como la corriente de Humboldt, el anticiclón del Pacífico Sur y el afloramiento marino generan una niebla costera y una alta humedad atmosférica que, aunque no se traduce en lluvias, mantiene el aire húmedo y regula la temperatura. Este acolchado climático reduce el estrés de las plantas y les permite desarrollarse en condiciones óptimas. La otra pieza clave del rompecabezas agrícola costero es el agua. Aunque no llueve, los ríos andinos alimentan los valles con agua proveniente del deshielo o de las lluvias provenientes de los Andes. Estos recursos son aprovechados mediante sistemas de riego por goteo, canales revestidos y reservorios, lo que ha convertido al Perú en un referente internacional en agricultura tecnificada y uso eficiente del agua.

Las pandillas puneñas expresan dos formas de arte de una manera especial. Por un lado tenemos hermosas melodías y por otra parte,

0: Tenemos esta última participación de la promotora Econoinca. Atención.
1: Con los incentivos adecuados, inversión en infraestructura hídrica y apoyo técnico, el país tiene el potencial de cuadruplicar esa superficie y alcanzar hasta un

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1: Desde Iquitos, el presidente de la República, José María Balcázar, sostuvo que su gestión trabaja para que la juventud reciba un país viable, donde prime el diálogo y el entendimiento, a fin de impulsar el desarrollo. Los jurados electorales especiales continúan realizando en audiencia pública la proclamación descentralizada de los resultados de cómputo de la elección presidencial de las elecciones generales del 12 de abril. El Pleno del Parlamento Nacional sesiona hoy jueves 14 de mayo en modalidad semipresencial para debatir diversos dictámenes de proyectos de ley considerados de interés. El Banco de la Nación inicia hoy jueves el pago correspondiente a los fonavistas

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2: 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Arnaldo Mera, historiador.
3: Tengo un artículo sobre los donativos de las mujeres para la causa patriota. Rosa Merino, de quien sabemos todos que fue la que cantó el himno nacional, regaló dos sueldos. Ella no sabía cuánto iba a ganar, pero ella cantaba. Entonces, miren ustedes el fervor patriótico, que hay que apoyarnos como peruanos, recordar lo que somos y cómo nos constituimos.

consolidado bien en las cosas que propone. Esta vez, Lucho Quequesana y la Orquesta Sinfónica Nacional nos dedican este tema titulado Caminos de Nieve.

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2: No es un día cualquiera.
0: Un 14 de mayo como hoy, en 1965, fue creado el Parque Nacional.

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1: Nos conectamos con nuestro corresponsal de Moyobamba. Adelante.
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0: A la cultura, ¿no? A un poco a la gestión cultural, por así decirlo, además de, bueno, conocer a la Virgen de la Candelaria, que ahora soy muy, muy devota de ella, siempre la tengo muy presente. Y nació la idea, digamos, de hacer este espectáculo que estoy haciendo ahora.
1: Vívelo conmigo.
0: Vívelo.

0: Mendoza ratificó el compromiso en mejorar la calidad educativa y del mismo modo reconociendo que el gobierno viene apoyando a esta universidad.
1: Muy contento, sentimos que estamos avanzando, se siente el apoyo del estamento estudiantil, docente, de los funcionarios también. Hoy estamos muy contentos, creemos que estamos haciendo nuestra tarea.
2: Muy bien, mejorando en todo caso la calidad educativa.
1: Totalmente, creo que el transporte universitario es fundamental.
2: Ahora, hay una nueva asignación que también el gobierno le ha dado a esta universidad.
1: Más que una asignación, es un compromiso que tiene el presidente Balcázar con esta universidad, por lo cual estamos agradecidos. Estamos haciendo la gestión para obtener 10 millones que servirán para materializar el data center de esta universidad y al mismo tiempo 650 mil soles que permitirán avanzar en la ejecución o elaboración del plan de estudios de medicina veterinaria.

que causó una explosión. Los motivos aún están en investigación. El incendio ganaba espacios y se temía lo peor. Hasta el lugar llegaron 5 unidades de la compañía de bomberos que luego de algunas horas lograron controlar el fuego. 3 de los heridos fueron llevados a un centro de salud, otro fue atendido en el lugar del incendio, según comunicado emitido por

0: esposo, esposa o hijo asintomático que había tenido COVID, ¿no? Y les hicimos seguimiento, les hicimos espirometría, capacidad de difusión, radiografía, ecocardio, y lo que encontramos es de que las secuelas del COVID son más frecuentes de las que nos imaginamos. O sea, el menoscabo respiratorio se ve. Sintomáticamente el paciente puede estar bien, pero tú le haces una espirometría, le haces una capacidad de difusión, y esa capacidad de difusión, que es la capacidad de transferir el oxígeno de tu pulmón hacia tu sangre, está disminuida. La cantidad de aire que entra a tus pulmones, lo medimos con la espirometría, está disminuida. Y cuando hemos hecho el seguimiento en el tiempo, algunos pacientes recuperan y hay pacientes que hacen un daño importante y severo en el pulmón y quedan con esas secuelas estos pacientes. Son pacientes dolientes.
1: Ya, la persona puede seguir su vida de manera casi normal, puede decir si está controlada, pero el pulmón ya no es el mismo.
0: Ya no es el mismo. O sea,

0: no lo vas a notar en la vida cotidiana, pero si te pones a hacer ejercicio, por ejemplo, vas a notarlo. Si te vas al Cusco y quieres subir las cuestas de Santa Ana, lo vas a notar. Si quieres hacer actividades de subir montañismo, lo vas a notar.
1: Claro, la persona se va a cansar, se va a agitar, se va a ahogar de pronto.
0: Van a quedar con hiperreactividad bronquial, van a quedar con un cuadro similar al asma, luego del COVID. Ajá. Algunos van a quedar con bronquiectasias, que son dilataciones bronquiales que acumulan mucho moco y que uno para botando moco en la mañana y sobre todo en las noches.
1: Ya.
0: Y algunos pacientes quedan con enfermedad intersticial, ¿no? Y esa enfermedad intersticial a veces se queda pasmada, no avanza. Pero hay algunos casos en los cuales esa enfermedad intersticial fibrosis va incrementándose. Difícil saber si eran gente que estaban haciendo ya la fibrosis y les agarró el COVID, o claro, si es que el COVID les ha generado.
1: Exacto, ¿cómo saber cuál fue primero?
0: No hay forma.
1: ¿El huevo o la gallina? Hay casos de personas que presentan dolores de cabeza, cansancios, una suerte de debilitamiento, y que han sido pacientes de COVID. ¿Será que esta es parte de la secuencia?
0: Sí,
1: de
0: o la sea, psicóloga, perdón. Recuerda de que el COVID, una de las molestias que daba era cambio en la percepción del olor,
1: sí,
0: y cambio en la percepción de los sabores.
1: Sí.
0: Eso significa que tus nervios estaban afectados. Uh-huh. Cuando se les vio la parte psiquiátrica,

0: Es posible de que hayan quedado pacientes con algunas secuelas desde la extracción. En realidad, yo creo que el COVID ha dado, es una infección que ha afectado todo el organismo.
1: Todo el organismo.
0: Y que puede haber dejado secuelas en diferentes.
1: Porque incluso caída del cabello en algunas personas.
0: Una de las cosas que hicimos en ese estudio de Function es controlar con ecocardio y con electro los pacientes. Uh-huh. Y nos encontramos con gente que tenía miocarditis y que no tenía mayor expresión clínica. O sea, estaban llevando una vida normal, pero le dijimos ahí. Tienes miocarditis, no hagas esfuerzo, no corras, no bailes, ¿no? Pero bueno, se recuperaron afortunadamente.
1: La recomendación entonces para todos, porque de alguna manera hemos sido víctimas del COVID, quienes han hecho la enfermedad con síntomas mayores que otros y quienes de pronto no han tenido síntomas, hacerse un chequeo general de manera rigurosa para saber cómo estamos.
0: Si tienen molestias, uh-huh. Vayan a algún centro de salud, una radiografía muy útil, yeah. Una espirometría, que es la medida de la capacidad pulmonar, que es una prueba funcional

0: bastante simple y bastante informativa, nos permitiría saber si es que estás quedando con alguna secuela importante. Si tienes una secuela leve, ejercicio. Ejercicio y más ejercicio. O sea, ahí la rehabilitación física y la rehabilitación pulmonar es lo fundamental. Y en el caso que tengas molestias que sean sintomáticas, sí, a lo mejor te van a necesitar dar medicamentos broncodilatadores, algún desinflamante para los pulmones, algunas medidas para limpieza del bronquio, en el caso de las bronquiectasias, pero sí, tienen tratamiento.
1: Ajá. Bueno, entonces a tiempo la consulta y podemos evitar complicaciones. Muchísimas gracias, doctor Oscar Galloso Cervantes, jefe del Servicio de Neumología del Hospital Nacional Cayetano Heredia, con nosotros aquí en el ABC de la Salud. 5:28, despierta con Nacional.

buscaban nuevas formas de expresión propias del continente. Entre sus obras destacan Ir a Santas, En la Aldea, Azahares, así como sus libros más representativos como Alma América y Fiat Lux. Aunque inicialmente siguió corrientes como el modernismo, luego desarrolló un estilo propio caracterizado por su gran dominio técnico y expresivo. En 1988, el Papa Juan Pablo II visitó el Perú por segunda vez con ocasión del Congreso Eucarístico y Mariano de los Países Bolivarianos. En su segunda visita a nuestro país fue recibido por el entonces presidente de la República, Alan García. En 1967 nació Carolina Conca en Maracaibo, Venezuela. Su carrera musical fue impulsada en la década de los 90 por el músico, productor y compositor peruano.

0: las 5 de la mañana, 40 minutos, nos adentramos en el corazón mismo del gran mercado mayorista de Lima en Santa Anita. Como siempre, la mejor información acerca de variedad, calidad, todos los productos que nuestras amas de casa empiezan ya a comprar para llevar al hogar, para llevar al negocio, pues nos la trae nuestro colaborador de todos los días, Yair Destre. Muy buenos días, Yair, te escuchamos. Adelante.
1: Buenos días, Socorro. Un saludo también para todos los caseros y caseras que nos acompañan desde tempranito por Radio Nacional. Nos encontramos en vivo desde el corazón del gran mercado mayorista de Lima, listos para dar a conocer cuáles son los precios de sus

0: Desarrollo Agrario y Riego.
1: Y hasta aquí INEA Informa. Socorro contigo, que tengas un buen día.
2: Muy buenos días, muchas gracias Ulises Peña, gracias Gloria Castillo. Excelente jornada y nos encontramos nuevamente mañana con más información del agro. Nos vamos amigos, 5:56, gracias por su compañía, gracias por su elección. Jorge Coco Calderón en el control de audio, Michael Reyes en la producción y en la conducción quien les habla Socorro Sampén. Agradecemos su gentil sintonía y los invitamos a permanecer con nosotros. Ya viene la primera edición de Nacional en la Noticia con Michael Reyes y Ricardo Alba. Cuídense mucho y recuerden, la vida se nos dio para hacer algo grande. Chau.
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de la señal indicará las 06:00 horas, hora oficial peruana. 06:00 horas, hora oficial peruana. Proporcionada por la Dirección de Metrología del Instituto Nacional de Calidad y transmitida por la Marina de Guerra del Perú. Próxima señal horaria, a las 12:00 horas.

0: Financiamiento para los proyectos de electrificación rural está garantizado y permitirá llevar energía eléctrica a miles de localidades del país.
1: La Pontificia Universidad Católica del Perú denunció actos de violencia tras irrupción de estudiantes en la sesión del Consejo Universitario por cambio en el sistema de pensiones.
0: La Universidad Nacional Mayor de San Marcos continúa tomada por estudiantes que protestan contra el proyecto de ley que plantea la reelección inmediata de autoridades universitarias.
1: En el ámbito internacional, el presidente de Estados Unidos, Donald Trump, reunió con su homólogo chino Xi Jinping en una histórica cumbre en Pekín.
0: En los deportes, el Instituto Peruano del Deporte informó que los trabajos de recuperación del campo del Estadio Nacional se encuentran en su etapa final.
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0: 6 de la mañana.

0: entonces de que consigan a un cobrador de los cupos. Son 3 soles diarios, tenemos entendido que también se negaban a pagar, ya que habían otros grupos delictivos que también les solicitaban dinero para que puedan trabajar. Este facineroso además señaló que había dejado a la persona sin vía, a su compañero, en la avenida Ecuador con Argentina, donde ocurrieron los hechos. Este es el panorama de la madrugada, compañeros. Ya la policía se encuentra investigando este caso y se monitorea las cámaras de seguridad de la ruta, donde se observa pues el seguimiento que hacen estos facinerosos en moto hasta disparar contra la combi. Silvia González, Nacional en Noticias.
1: Decisión 2026.

0: eliminatorias como evaluación de conocimientos, revisión curricular, sustentación de planes de trabajo y entrevistas, mientras que la elección final y juramentación del nuevo jefe de la OMPE está prevista para el 2 y 3 de julio respectivamente.
1: 6 de la mañana, 15 minutos en Radio Nacional, 6 y 15, y la empresa de servicios generales Gálaga anunció que buscará participar nuevamente en el proceso de contratación de la OMPE para la distribución del material electoral para la segunda vuelta. Su abogado Cristian Castillo Luna aseguró que la compañía no cometió ningún delito ni entregó beneficios indebidos para obtener estos contratos, pese a los cuestionamientos surgidos tras las demoras registradas en la primera vuelta electoral.
0: El representante legal de Gálaga sostuvo que fue la OMPE que incumplió el contrato de transporte y afirmó que la empresa busca limpiarse la cara, demostrando que pueden realizar correctamente sus servicios. Escuchemos.

Tras que las clases se desarrollarán del 13 al 20 de mayo. El curso contará con 24 horas académicas distribuidas en 4 módulos y busca fortalecer la cultura democrática y promover una participación ciudadana informada y responsable. Además, los participantes que cumplan con los requisitos establecidos podrán acceder a una certificación. Para mayor información, escribe a

0: Pues el señor Julio Chávez con Juan Carlos Oyola, entonces él contrató un equipo de seguridad que es el que ha estado dentro del local primero para seguridad, porque querían hacer una juramentación hoy día que está totalmente prohibida porque no existe Comité Electoral Nacional en funciones.
1: Bueno, así está la crisis en Acción Popular. Ya no se habla de vacancia presidencial, ahora también se habla de vacancia en partidos políticos.
2: Esperemos que haya consensos y finalmente se logre encontrar un punto, un norte, ¿no?, en lo que significa la elección de los dirigentes, en este caso de la agrupación de Acción Popular, de cara a lo que ya vienen las elecciones municipales y regionales.
1: Claro, recordemos que la vigencia de Acción Popular como partido político será solo hasta el 31 de diciembre de este año.
2: Muy bien, son las 6 de la mañana con 23 minutos, 6:23, y el titular del Ministerio

0: puedan trabajar y capacitarse, además de rehabilitarse, según señaló el ministro.
1: Jiménez Borra remarcó que la finalidad del sector no es solo enfrentar el hacinamiento penitenciario, sino también generar oportunidades reales de reinserción social y económica para los internos.
0: Bueno, y además hay que destacar que esta obra, claro, parte de la infraestructura del penal viene siendo elaborada también con la participación de quienes están purgando sus penas en esa cárcel, quienes fabrican puertas, estructuras metálicas bajo supervisión especializada, fortaleciendo su experiencia laboral durante el proceso constructivo. Bueno, este es un plan ambicioso, Ricardo, para que se pueda deshacinar hoy día los penales del país. Es una gran problemática penitenciaria la que enfrenta el Ministerio de Justicia.
1: Claro, solo el penal de

0: personas, situación que refleja un hacinamiento del 121%.
1: 6:25, 6:25, nos vamos hasta las regiones a esta hora de la mañana para tomar contacto precisamente con la ciudad de Apurímac para saber en realidad qué cosa es lo que está pasando en esta región. La Universidad Micaela Bastidas ha presentado una nueva flota de vehículos en beneficio de sus estudiantes. Nos informa desde esta ciudad nuestro corresponsal Yair García. Yair, ¿cómo está? Buenos días. 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
2: Gracias por el pase nacional en la noticia. En la Universidad Micaela Bastidas de Apurímac presentaron nueva flota de vehículos para la comunidad educativa. Con una masiva presencia de estudiantes y comunidad educativa en general.

0: cualitativo en los servicios de transporte de la institución fue reconocido por los estudiantes de esta universidad. Esta adquisición consta de un bus interprovincial de 33 pasajeros, equipado para viajes de estudio e investigación a nivel regional y nacional. Un bus de transporte urbano de 49 pasajeros, destinado a facilitar el traslado diario y masivo de los estudiantes, así como una moderna motocicleta asignada a la unidad de trámite documentario para agilizar la gestión administrativa y la mensajería institucional. Los estudiantes coincidieron en reconocer la voluntad política de la actual gestión, resaltando que estos vehículos representan la seguridad y la comodidad que el estudiante unambino merece para seguir formándose como profesional. El rector de la UNAMBA, Dr. Wilber Jiménez Mendoza, ratificó el compromiso en mejorar la calidad educativa y del mismo modo reconociendo que el gobierno viene apoyando a esta universidad.
1: Muy contento,

0: sentimos que estamos avanzando, se siente el apoyo del estamento estudiantil, docente, de los funcionarios también. Hoy estamos muy contentos, creemos que estamos haciendo nuestra tarea.
1: Muy bien, mejorando en todo caso la calidad educativa.
0: Totalmente, creo que el transporte universitario es fundamental.
1: Ahora, hay una nueva asignación que también el gobierno le ha dado a esta universidad.
0: Más que una asignación, es un compromiso que tiene el presidente Balcázar con esta universidad, por lo cual estamos agradecidos. Estamos haciendo la gestión para obtener 10 millones que servirán para materializar el data center de esta universidad y al mismo tiempo 650 mil soles que permitirán avanzar en la ejecución o elaboración del plan de estudios de medicina veterinaria. Agradezco profundamente la predisposición del señor presidente Balcázar y también de la ministra de Educación.
2: Con esta entrega, la UNAMBA no solo fortalece su logística, sino que consolida su posicionamiento dentro del sistema universitario peruano. Esta es la información desde Abancay, que sintoniza Radio Nacional en los 100.1 de la FM.
3: Gracias, vamos ahora hacia el norte, 6:28. Joel Larrea nos cuenta de más casos de este virus que afecta manos, pies y boca. Adelante, Joel, buenos días.
4: Nacional en la noticia, en los últimos días se duplicó el número de casos de niños con el virus del Coxsackie.

0: correcto lavado de manos y así evitar más contagios. Se recomienda a los padres de familia estar atentos a los síntomas que presenten sus niños y llevarlos de inmediato al centro de salud más cercano. Radio Nacional en Chiclayo se escucha en los 101.7 de la FM, informó Joel Larrea.
1: ¿Qué sucedió un día como hoy? Esto sucedió un día como hoy. En 1875 nació José Santos Chocano, destacado poeta peruano conocido como el Cantor de América. Es considerado una figura clave de la literatura peruana y latinoamericana, en un momento en que se buscaban nuevas formas de expresión propias del continente.

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0: Jinping en una histórica cumbre en Pekín.
1: En el plano deportivo, el Instituto Peruano del Deporte informó que los trabajos de recuperación del campo del Estadio Nacional se encuentran en su etapa final.
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1: 6:35.
0: 6:35.
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1: Y Ricardo Alba.
2: Muchas gracias, Manuel y Socorro, con la actualización de los titulares. 6:36. 6:36. Cuidado con la hora si usted tiene que salir a trabajar, tiene que salir a estudiar. Mucha atención, 6:36 es la hora en todo el país. Mientras tanto, yo le recomiendo a las 8:00 sintonizar la entrevista con Ricardo.

Los trabajadores fueron evacuados a la parte externa de la refinería. Ninguno de ellos quiso dar declaraciones sobre el tema, exactamente qué pasó dentro de la empresa. Javier Marquiño, jefe de Seguridad Ciudadana de la Municipalidad de Chosica, señaló que su personal llegó al lugar junto con la ambulancia. Lamentablemente, en la puerta principal no les dejaron ingresar tampoco al personal de Fiscalización y Defensa Civil. Asimismo, los hombres de prensa tuvieron que dar cobertura de derecho desde la distancia. También fueron impedidos de ingresar a la refinería. Esta es la información que compartimos a esta hora desde el distrito de Chosica, en Lima Este. Adelante, estudios.

0: Vamos con otras noticias. La Pontificia Universidad Católica del Perú, PUC, denunció que un grupo de estudiantes ingresó por la fuerza al edificio Dintilac durante la sesión del Consejo Universitario en la que se debatía el nuevo sistema de pensiones. Según la universidad, los manifestantes rompieron una puerta de acceso, ocasionaron daños en las instalaciones y dejaron herido a personal de seguridad que se encontraba en la recepción del local.
1: La Casa de Estudios ha informado que antes de los incidentes se había aprobado la creación de una comisión asesora para atender las inquietudes estudiantiles sobre la reforma de las pensiones. En paralelo, alumnos realizaron protestas en la avenida universitaria y han exigido la anulación del nuevo sistema al considerar que podría afectar el acceso de estudiantes de menores recursos.
0: Son las 6:47, 6:47. Entre tanto, en la Universidad Nacional Mayor de San Marcos se continúa con

0: por consecuencias fatales a la fecha, en el presente año, estamos ya superando los 1.200 muertos a nivel nacional. Lima, como metrópoli, ya estamos superando también los 200 fallecidos por accidente de tránsito con consecuencia obviamente fatal, ¿no? Comparativa al año anterior, casi se mantiene, se puede decir que obviamente es lo que no se busca, es que se mantenga. Nosotros buscamos es sensibilizar, educar, crear esa cultura de seguridad vial para reducir estos riesgos. Más del 90% de situaciones de riesgo que se generan estos accidentes definitivamente es la conducta humana. Uno de los indicadores principales, muy aparte de la ingesta de bebidas alcohólicas, que es el exceso de velocidad.
1: 6:50 en Radio Nacional, 6:50, y a esa hora les informamos que la Policía Nacional y el Ministerio Público allanaron la vivienda de Rosa Paredes Castro, hermana de la congresista Francis Paredes, en Barrios Altos, como parte de una investigación por presunta organización criminal.
2: El operativo de los operadores del Oriente se realizó de manera simultánea en 10 inmuebles en Lima y Ucayali, en medio de pesquisas por supuestas contrataciones irregulares en entidades del Estado.
1: Bueno, ¿cuál es la hipótesis de la Fiscalía? Dice la Fiscalía que esa red habría captado a algunos miembros de esta organización.

0: Amazonía en el desarrollo del país.
1: El jefe de Estado supervisó el Aeropuerto Internacional Coronel FAB, Francisco Secada, y destacó la inversión de 166 millones de dólares para rehabilitar la pista de aterrizaje y mejorar su infraestructura. Además, anunció que se proyecta una inversión superior a los 443 millones de dólares para ampliar la capacidad operativa del terminal y convertir a Iquitos en

0: privada, sino también la OMPE, ¿no? Dentro del ecosistema digital peruano también vemos que la OMPE está todavía, claro que sí, con los resultados siendo la búsqueda más notoria, más marcada, con más de 500 búsquedas y un crecimiento de 100%. Este término refleja, ¿no?, cómo está marcándose a esta hora el comportamiento de la mañana en los usuarios digitales. Y también debemos de finalizar este primer bloque de tendencias, que algo que está también tomando la curiosidad y la atención en lo más cotidiano es el término laptop, ¿no? Porque precisamente hay campañas con descuentos, hay renovación de equipos, o también en las redes sociales estamos viendo en los últimos, en las últimas horas, algunas recomendaciones sobre cómo mejorar el consumo digital, que es tan importante para los usuarios. Estas entonces son las tendencias que marcan a esta hora de la mañana, sobre todo en el buscador de Google. Seguimos más adelante con otras plataformas digitales.
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2: 6 de la mañana con 58 minutos. Bueno, ya viene.

0: luminosa que tiene la apariencia de una mujer acostada y que se conoce como la Bella Durmiente. También es emblemática la Cueva de las Lechuzas, caverna formada por acción de la naturaleza durante miles de años y que alberga aves como guácharos, loros y golondrinas.
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0: Jinping que ambos países tendrían un futuro fantástico juntos. Fíjate lo que le ha dicho. La reunión estuvo centrada además en temas sensibles como el comercio, Taiwán e Irán, en medio de los intentos por reducir las tensiones entre los dos mayores o las dos mayores economías del mundo.
1: Durante el encuentro en el Gran Salón del Pueblo, Xi Jinping pidió fortalecer la cooperación y afirmó que China y Estados Unidos deben usar y actuar como socios y no como rivales. La cita también estuvo marcada por la discusión sobre aranceles, exportaciones tecnológicas y acuerdos comerciales, además de la presencia de importantes empresarios norteamericanos que integran la delegación oficial de Donald Trump.
0: Así es, las reuniones se vienen desarrollando entonces entre el presidente de los Estados Unidos, Donald Trump, y el presidente chino Xi Jinping, efectivamente.

0: Encuestadora no remitió, dice, el informe completo de una encuesta difundida en redes sociales y tampoco publicó el estudio en su portal web dentro de los plazos establecidos. Se establece entonces de esta manera la sanción a la encuestadora por infracciones electorales. Son las 7 de la mañana con 10 minutos, 7 de la mañana y 10. Ricardo, y vamos a abordar también un tema importante que está relacionado a la comunidad estudiantil.
1: Efectivamente, son las 7 y 10. Hay situaciones que se enfrentan dos universidades en la actualidad. Una es la Universidad de San Marcos, otra la Universidad Católica. Mientras la universidad pública protestan los estudiantes por la propuesta para ampliar la vigencia, o mejor dicho, para prorrogar el mandato de algunos rectores mediante

0: Caso de cobro de cupos en el distrito de La Victoria, específicamente en el emporio comercial de Gamarra, no es nada nuevo. Ya una autoridad edil también había liderado en su momento toda una organización criminal dedicada justamente a este tema y ustedes lo habían denunciado.
1: Así es, como bien dices, lo de las mafias, los cobros de cupos en La Victoria, en Gamarra, no es nada nuevo. Como sabes, hay un caso anterior de los intocables.
0: Así es.
1: Que lamentablemente en el país, como existe impunidad y protección, parece, contra el crimen, 5 años, y la fiscalía, el fiscal a cargo del caso, no presenta acusación y por esto no va a juicio. Uh-huh. La diferencia con esto es que el alcalde no está sindicado como

asesinaron a una persona en la misma puerta de aviación para liberar el Damero B, que lo hicimos en noviembre del anteaño pasado, que al fin lo logramos. Para liberar el Damero B, cuando lo logramos en noviembre del anteaño pasado, ya llevábamos un año intentando, más de un año intentándolo. Y en esos intentos asesinaron a fiscalizadores. Uh-huh. Hay fiscalizadores que fueron asesinados, a los fiscalizadores que se pusieron a cargo del Damero B. Tenemos un saldo de más casi 200 fiscalizadores que les rompieron las cabezas, los brazos, las piernas, los amenazaban todos los días hasta hace

criminal. Quienes la lideran son personas, como te digo, hartamente conocidas en este rubro del cobro de cupos, sindicados, por si acaso, por los mismos comerciantes informales. Uh-huh. En el caso del papel de la municipalidad, lo que se indica en realidad, presuntamente, que tanto el alcalde, algunos funcionarios y algunos trabajadores municipales habrían conocido de esto. Por eso te digo, yo prefiero hacer cauto en esto para esperar el resultado de las investigaciones y las pruebas con respecto a ese tema, ¿no? Supuestamente dicen que habrían conocido y al conocer habrían permitido la participación de ello. Uh-huh. Entonces, todavía no hemos escuchado, visto la prueba que reúna, ¿no? Este conocimiento pleno. Uh-huh. Por ello.

0: que hay un brazo político.
1: Ah, sí, porque el Congreso terminó protegiendo a la señora Luciana León también.
0: Obvio.
1: Que es parte integrante de esta mafia, ¿no? Que acusada por parte integrante, y el Congreso la ha protegido N veces.
0: Nuestra última pregunta, doña Susana Saldaña, está referida hacia la hipótesis fiscal de esta otra organización, Los Pulpos de la Victoria. Sostiene que han amasado una fortuna de 75 millones.

0: en los últimos años. Esto significa que ¿cuánto le cobran a diario a una persona para ocupar parte de la vía pública en Gamarra?
1: Mira, yo pienso que eso es poco dinero.
0: Ah, es más
1: lo que han calculado. ¿Por qué? Porque solo han calculado respecto a los comerciantes informales. Falta calcular el dinero porque estas mafias, sobre todo las del Damero B, la mafia del Damero B, ¿qué contemplaba y qué recaudaba? No solo el comerciante informal, no solo los módulos de comida, también controlaban el ingreso y control de todas las mafias de parqueos, de todos los paraderos informales. Y si por la zona hay bares, también cobraban por los bares, por la droga que trasladan por esa zona y otro tipo de negocios. Oye, todo lo que se mueve y genera dinero, tenían que pagar. Así que yo creo que es poco el cálculo y ojalá puedan ampliar la investigación.

0: colapsos. Ahí te sacan con arma blanca. Con arma blanca, con arma punzocortante, con arma de fuego.
1: Sí, bueno.
0: Ahí no es en broma las cosas, ¿no?
1: Sí, pues
0: La
1: sí.
0: victoria y esta parte de Gamarra lamentablemente está lotizada, como te digo, no ahorita, hace más de 20 años.
1: Correcto. Correcto. Muchísimas gracias a Susana Saldaña, que es dirigente justamente de los comerciantes de Gamarra, presidenta de la Asociación de Gamarra Perú, por contarnos esta dramática realidad que enfrentan comerciantes. Muchísimas gracias, muy amable.
0: Gracias.
1: Bueno.
2: Así está la situación, así de compleja es la situación de Gamarra, que si bien es cierto puede ser uno de los distritos que recauda mayor cantidad de impuestos, pero también ¿dónde van esos impuestos?
1: No, pero el tema es que ¿cuánto se recauda de impuestos?
2: Claro.
1: Ayer nos recordaban que alguna vez les preguntaban a los alcaldes de La Victoria cuánto se recauda, cuánto tributan los comerciantes de Gamarra y pierden la memoria, parece.

de la Victoria. Bien, 7 de la mañana con 28 minutos, rapidito les comentamos que el Banco de la Nación va a iniciar el día de hoy, jueves 14 de mayo, el pago del quinto grupo de reintegro para los más de 60.000 fonavistas beneficiarios. La entidad ha informado que la atención se realizará en cerca de 570 agencias y en los centros MAC a nivel nacional, siguiendo un cronograma según el último dígito de su DNI para poder garantizar un proceso seguro y ordenado.

0: Felipe Berkemeyer, especialista en psicopedagogía, comparte sus impresiones sobre los paradigmas de la educación peruana en Diálogo Abierto.
1: Tenemos un deber, que es algo que también está en el Proyecto Educativo Nacional 2036, de hacer una educación que no solamente sea, digamos, una formación básica, sino que los prepare con algún oficio, para que la gente no tenga que emigrar.

particulares, transporte público y carga pesada que presentan un tránsito cargado rumbo al sur. Finalizamos la información en Lima Norte 1. Atención, en San Martín de Porres, nos centramos en la avenida Túpac Amaru, en el cruce con la avenida Eduardo de Javis.

la ubicación de su padre. La familia atraviesa momentos de angustia y solicita que cualquier información sobre el paradero de Mauricio García puedan comunicarse con el teléfono 910-595-363. Repetimos, al 910-595-363. Además, también pueden comunicarse a la LO Nacional de Radio Nacional del Perú al 988-736.

0: empresa de transporte. Él ha indicado que la lucha contra la extorsión continúa y de las denuncias que se han realizado, el 80% ha habido de capturas. Igual, como bien hemos escuchado, él no justifica lo que ha ocurrido, pero continuarán justamente en esta investigación hasta dar con los responsables. Volvemos con más detalles. Silvia González, Nacional en la Noticia.
1: Perfecto, muchas gracias Silvia por esta información. Muy bien, son las 7:43 y el gobierno ha prorrogado por 60 días el estado de emergencia declarado en la provincia de Pisco, el departamento de Ica, para hacer frente a la criminalidad y otras situaciones de violencia. Durante esta prórroga, la Policía Nacional mantendrá el control y el orden interno con acciones de apoyo de las Fuerzas Armadas. Ahí tenemos entonces esta publicación de último minuto, porque el gobierno prorroga el estado de emergencia en Pisco para fortalecer la lucha contra las organizaciones criminales. 7:44, Ricardo, hoy estamos jueves 14 de mayo y mañana se vence el plazo para que puedan hacerse el depósito de la CTS.
2: La compensación por tiempo de servicios. Así es. Y deben estar seguramente contando las horas, más que son los nuevos trabajadores que se incorporan a este sistema de recibir la CTS, o sea, los trabajadores CAS, Contrato Administrativo de Servicios.
1: Vamos a conversar rápidamente con el

0: Congreso no había aprobado la norma para hasta el fines del 2027.
1: Pero para sector privado.
0: Privado,
1: solamente. Así es. O sea, hasta 31 de diciembre de 2026, este año, todo trabajador podría tener libre disponibilidad de su CTS, ¿no? O sea, va y retira. Por ejemplo, si la depositan mañana o la han depositado antes, ya podría ir el sábado, de repente, o el lunes a retirar la CTS haciendo los trámites vía web con la entidad bancaria que ha elegido, ¿no? Así es.
2: Bueno, y hay que recordar que ese beneficio de la CTS se le otorga a los trabajadores exclusivamente quienes están en planilla.
1: Claro, por supuesto. O sea, este derecho laboral es para los trabajadores que están en planilla exclusivamente, ¿no? Uh-huh. Pero, ¿qué pasa, por ejemplo, con los trabajadores que no están en planilla, ¿no? Y que cumplen una labor como un trabajador común y silvestre en una entidad privada, ¿no? ¿Qué pasa, no? Podrían reclamar también, porque si se le da indicios de laboralidad a este trabajador que de repente no está en planilla, no está formalmente contratado, lógicamente que ahí podría hacer una denuncia ante la SUNAFIL o una demanda para que se le reconozca esos derechos, ¿no? Pero en estos momentos solamente está centrado a los trabajadores que son formales, ¿no? Así es.
2: ¿Y las MIPYMES otorgan ese beneficio?
1: Es buena pregunta. Por ejemplo, ¿no? Hay limitaciones, por ejemplo, ¿no? Para el tema de la CTS. Los trabajadores que laboran menos de 4 horas no tienen derecho a CTS. Por ejemplo, estamos hablando de los contratos part-time y a tiempo parcial. Ahí no hay derecho a CTS. En las REMIPE, que es la, ¿no? el régimen especial de micro y pequeñas empresas,

0: hacer para combatir la informalidad laboral? Me acuerdo que hace un tiempo atrás, en el gobierno de la señora Boluarte, salió pues con bombos y platillos, dijeron, vamos a establecer, hemos creado el registro de trabajadores informales, o sea, trabajadores informales, pero ¿por qué? O sea, ¿y qué se hizo sobre eso? Es un registro donde estaba que se habían tomado data, estadísticas, pues, claro, de INEI, de LIMPE, de todo, ¿para qué? Para determinar qué cantidad de trabajadores estaban sin trabajo. Claro. Pero eso no combate la informalidad laboral, Ricardo.
1: Es básicamente data, nada más.
0: Data, entonces, ¿qué hacer, no? Yo creo que acá también hay que avanzar mucho con el tema de los jóvenes también, ¿no? O sea, y también dar algunos beneficios tributarios a los empleadores también, ¿no? Porque los empleadores que quieren contratar formalmente están siendo pues, ¿qué te digo? Los ponen contra la pared porque simplemente la Sunafil les pone unas ingentes multas y muchas veces les hacen quebrar, ¿no? Yo creo que ahí también hay que

0: denominación de origen del orégano peruano. El mismo es un sello de calidad que identifica este producto agrícola como originario de la localidad sur. Para continuar incentivando el denominado oro verde, las autoridades presentaron el Festival del Orégano. Escuchemos las declaraciones de Werner Oviedo, gerente municipal de Ilabaya.
1: Y la feria se va a llevar a cabo a partir del 22, 23 y 24 de mayo en la Plaza Quiñones, acá en el distrito de Tacna. Y bueno, creo que son más de 50 productores, son 50 stands que ya están garantizados por parte de la Municipalidad Distrital de Ilabaya.
0: Asimismo, se realizará de manera conjunta la Feria de Productos Andinos, donde se resaltará la papa, la tuna y el maíz. 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Regresamos con ustedes en Lima.
2: Gracias, Martín. 7:55 y habíamos dejado pendiente la nota sobre la nueva aeronave que tiene la FAP para emergencias. La Fuerza Aérea del Perú incorporó una nueva aeronave, la C-27J Spartan, para fortalecer su capacidad de respuesta ante desastres naturales, también ante emergencias y operaciones de integración en zonas alejadas del país. Con esta adquisición, la FAP suma ya 5 unidades de este tipo, utilizando

0: Jaime Valderrama con lo último en los deportes. Jaime, ¿qué tal? ¿Cómo estás? Buenos días.
1: ¿Cómo estás, Michael? Buen día para ti, para Ricardo, para todos los oyentes de Radio Nacional. Recordar que hoy a las 5:30 de la tarde se había presentado Héctor Cooper como nuevo entrenador del cuadro universitario de deportes. Ya la conferencia de prensa, como dijimos, va a ser a las 5:30 de la tarde y seguramente conoceremos un poco más a este técnico argentino que tomará las riendas del cuadro crema. Pero los ojos también están puestos, compañeros, en el caso UTC. ¿Qué ha pasado con el cuadro cajamarquino? Hace unos días se le impuso una sanción en su contra por un caso de falta de pago a un exjugador de su equipo, de Gaspar Gentile, que ahora está en Alianza, y ha ido a la justicia ordinaria y ha obtenido ha emitido un habeas corpus y ahora ha podido recuperar los dos puntos con los que fue sancionado. Esto podría llevar a que la FIFA pueda sancionar a la Federación Peruana de Fútbol y desafiliarlo. Así de claro, esto podría ocurrir en las próximas horas, ya que el

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y Rafael López Aliaga, que tiene 1.993.765 votos, que representa el 11,90%. Aún faltan ingresar al sistema de cómputo de la OMPE, como dice nuestro banner, 27 actas electorales, que son las únicas que están restando. ¿De dónde provienen estas actas electorales que fueron observadas en su momento y luego resueltas ya por los jurados electorales especiales? Representan a 5 regiones del país: Ica, Piura, Cajamarca, Apurímac y Madre de Dios. Esas son las 5 regiones que aún no han culminado al 100% y que por tanto también influyen en el trabajo de recopilación de información que tiene la Oficina Nacional de Procesos Electorales. Así estamos llegando. Recordemos que mañana 15

más que partidario. La gente vota por individuos antes que por partidos, y los partidos no tienen capacidad institucional para indicar, delegar a sus militantes la decisión de votar por un determinado candidato. De hecho, lo que vemos en general es que, pese al intento de endose, es difícil que un candidato de derecha, por ejemplo, traslade exclusivamente sus votos hacia otro candidato de derecha. Cuando vemos el análisis de transferencia de votos, uh-huh, vemos que, por ejemplo, en el caso de López Aliaga, un 50% de sus votos podrían ir directamente hacia Keiko Fujimori, pero el otro 50% podrían dividirse entre votos viciados y votos hacia Roberto Sánchez. Y es curioso que, pese a lo intuitivo, uno pueda ver de que la transferencia de un candidato a otro no es inmediata. Por ende, menos aún el endose podría representar un valor

0: senadores, que es muchísimo más cercano a Nieto, que comparte un círculo bastante íntimo con él, y el círculo de diputados, que es una mezcla un poco diversa de personalidades. Yo creo que el fujimorismo está apostando por hacer relaciones directamente con la Cámara de Diputados, la bancada de diputados de buen gobierno, y con aquellos influenciables de la Cámara de Senadores. Creo que para el buen gobierno, sobre todo para senadores, es más difícil relacionarse con el fujimorismo de manera alineada porque le genera costos hacia sus votantes. Pero creo que el fujimorismo ya ha evidenciado que tiene gran capacidad, primero, para sostener un nivel de cohesión interna en su bancada altísima, que no genera fugas internas, y segundo, para captar votos de otros sitios, ¿no? Lo ha demostrado captando una gran parte de Perú Libre, haciendo alianzas para formar mesas directivas, e incluso el bloque magisterial. Entonces no me queda duda de que van a intentar acercarse ahora hacia buen gobierno.
1: Una cosa es captar votos y otra cosa es captar congresistas. O sea,
0: sí, en esta oportunidad es más difícil captar congresistas.
1: Y nos referimos al transfugismo, concretamente.
0: Sí, porque las últimas reformas que se hicieron en el Parlamento al momento de establecer la bicameralidad, por ejemplo, establecieron que en el reglamento del Congreso hoy se sanciona muchísimo el transfugismo. Solo se permite

0: que yo en una campaña política, si al final voy a renunciar, voy a dejarlos solos?
1: Es exactamente el tipo de cosas que hace que los partidos políticos tengan una alta volatilidad en este país, sobre todo los movimientos regionales, pero también los partidos políticos nacionales como Obras o algunos otros que aparecen en algunas elecciones espontáneamente y que desaparecen en la siguiente, o no mantienen un liderazgo, digamos, consistente, ¿no? Uno puede pensar, por ejemplo, en FREPAP. Experimentó un auge al momento de meter una cantidad relevante de congresistas 15, en el 2018,
0: fueron, ¿no? Sí, uh-huh.
1: Y luego desapareció. Sus liderazgos han sido esporádicos, no tiene una cabeza visible porque ni candidato presidencial mandaron en esta oportunidad. Y me parece que esto parte del diseño, pero también de la responsabilidad de los liderazgos por mantener el rol de control en su bancada, ¿no? Obras me parece que va a ser lo más ecléctico posible porque es un partido posiblemente que tenga mucha tendencia hacia girar en función de la necesidad de quien sabe transar bien dentro del Congreso las necesidades y los intereses de todos los miembros, ¿no? Uh-huh. O sea, posiblemente vaya a variar entre votaciones a favor de la derecha y votaciones a favor de la izquierda, según coyuntura.
0: ¿Qué espera este Congreso con 6 bancadas políticas?
1: Nosotros habíamos visto de que

poco más exageradas y distópicas en su momento, y hoy lo que probablemente esté haciendo es pensar qué futuro le espera a él personalmente luego de este gobierno, ¿no? Porque sea cual sea el siguiente gobierno, las condiciones del Parlamento y del Ejecutivo se reconfiguran y no le son favorables a Perú Libre, menos a él, para los procesos que está siguiendo.

0: Política, ya creo que está prácticamente imposible, ¿no?
1: Creo que si es que tiene, la tendría con obras. La bancada de Juntos por el Perú ha evidenciado de que el bloque de los diputados y senadores son muchísimo más castillistas que perulibristas, pese a que hay algunos pases. Entonces, lealtad probablemente hacia Cerrón no exista. Pero Obras tiene algún tipo de vinculación a través de Belmont y algunos candidatos que han sido parte de Perú Libre y que podrían servir como de amortiguador para...
0: En su momento creo que Belmont participó de una suerte de alianza, ¿no? Perú Libertario creo que se llamaba en ese momento.
1: Sí, Belmont ya ha apoyado antes también a Cerrón de manera explícita. Uh-huh. Y Cerrón también lo apoyó ahora antes.
0: Han tenido reuniones en su casa, incluso hay fotografías del...
1: Sí, yo creo que Cerrón tenía la expectativa de que Belmont pasara a segunda vuelta y por eso quiso endosar su apoyo, aunque ya sabemos que el endose probablemente no le sirvió de nada. Uh-huh. Pero si hay algún tipo de cercanía, va a ser con Obras, principalmente con Obras.
0: Perfecto. Fernando Tincopa, politólogo del Centro Guñac, muchísimas gracias por haber venido a darnos su opinión.
1: Gracias
0: como parte de este abanico que estamos recogiendo de opiniones para lo que va a ser este futuro político del país. Muchísimas gracias.
1: Gracias a usted.
0: 8:26, Silvia González está siguiendo de cerca el caso de esta banda que cobra cupos en la zona de Gamarra. Silvia.

0: mañana con dirigentes de Gamarra, y el general Víctor Reboredo, jefe de la División de Investigación Criminal, ha hablado sobre este tema, señalando que se está fortaleciendo la investigación y ha lamentado además que estos detenidos, intervenidos también de la organización Los Pulpos de la Victoria, no solo son de hoy, no pertenecen solo a la Victoria, sino a otros distritos, y además Gamarra no sería su único objetivo. Escuchemos.
1: Delitos conexos, definitivamente, definitivamente. Estas personas, en su mayoría, de acuerdo a su antecedente, a su ficha bibliográfica, no son de la Victoria, provienen de otros lugares. Entonces han tenido perfiles relacionados a lo que usted indica, ¿ah? A lo que es parte de la investigación. Y cómo no, esta, hace un mes se realizó un barrido de prevención en esa zona. Y los comerciantes pidieron que se fortalezca para que no se vuelva a tomar. Ahí está lo que usted indica. Eso es usurpación, eso es tráfico. En la línea de prevención se liberó.
0: Recordemos, compañero, que hace unos días atrás se hizo un mega operativo con la detención de varias personas de manera preliminar, donde además también se llegó al allanamiento del

0: la casa del alcalde Rubén Cano, el alcalde de la comuna de La Victoria, en el cual también es materia de investigación. De esta manera, el general Víctor Reboredo ha señalado que se está fortaleciendo la investigación y complementando también con otros elementos que se vienen a encontrar a lo largo de esta, y que se va a brindar más información adelante, que sea justamente la que realiza tanto la Fiscalía como la Policía Nacional. Silvia González, Nacional en Noticias.
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2: 8:28.
3: 8:28.
2: Nacional en la noticia.
3: Jueves 14 de mayo 2026.
2: El Ministerio de Economía y Finanzas autorizó 3 operaciones de endeudamiento interno mediante la emisión de bonos soberanos por más de 78 millones de soles.
3: El Banco de la Nación inicia el pago del 5º grupo de reintegro del Fonavi para beneficiarios del 1º al 19º grupo.
2: A través de Aló Nacional, los familiares de Mauricio García reportan su desaparición. Él es un adulto mayor de 84 años con Alzheimer, que fue visto por última vez en el Callao.
4: A través de Radio Nacional, por favor, a las autoridades que estén pendientes de mi papá, a los serenazgos, que ya hemos ido a los serenazgos de, ¿cómo se llama?, de los distritos de San Isidro, La Molina, San Miguel, La Victoria. Por favor, que estén pendientes en las cámaras. Hemos ido más a las cámaras. Para poderlo localizar, mi papá, señor Mauricio García, mide 1 metro.

0: 80, tez morena, está vestido pantalón negro, chompa negra y gorra negra. Y si es que se llega a sacar la chompa, tiene una camisa cuadros, beige. Por favor, tiene una cadena, una placa tiene, con su placa su nombre y el teléfono de nosotros y de la casa, por favor.
1: La Dirección Regional de Salud Cajamarca inició la campaña Prevenir es Vivir, con la meta de más de 17.000 atenciones.
2: El gobierno declaró en emergencia sanitaria por 90 días a la provincia de Loreto ante el riesgo de tos ferina y enfermedades respiratorias.
1: El Instituto Nacional de Salud destacó el aporte nutricional de los granos andinos como la quinoa, kiwicha y cañigua para fortalecer las defensas.
2: En noticias internacionales, el presidente de Estados Unidos, Donald Trump, destacó que sus conversaciones con su homólogo chino Xi Jinping fueron extremadamente positivas y productivas durante su visita a Pekín.
1: 8:30 a.m.
2: 8:30.
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3: En mi opinión, lo que creo que sería lo fundamental es mejorar la educación básica regular a nivel estatal, ¿no? Eso es lo más importante. Creo que sin eso, cualquier apoyo, por decirlo, no va a ser tan efectivo. Un chico de educación de estatal muy difícilmente está preparado para postular a siquiera una universidad estatal.

digital terrestre y al mundo en la señal de YouTube. Hay novedades desde la OMPE porque luego de siete horas, mucha atención, se han modificado en un centésimo, ¿no? Lo que significa el escrutinio, este cómputo de actas electorales que están llegando desde los jurados electorales especiales. Decíamos que son 5 justamente los jurados que tampoco todavía no terminan al 100% y que conforme van también suministrando a la OMPE, van ya cerrando sus actas y sus al 100%. No estamos hablando de Cajamarca, Ica, Madre de Dios, Apurímac, que todavía no terminan al 100%. Esperemos que sean hoy y que ya tengamos los resultados para que mañana exista la proclamación anunciada por el Jurado Nacional de Elecciones. Eso es en la coyuntura local, en la coyuntura nacional. Ahí está, para quienes ven por televisión, el cuadro justamente último.

Con respecto a la República Popular China y Estados Unidos, ¿no? Yo traía a colación que este evento también no ha sido el primero. Hace algunos años, algunas décadas también, en plena Guerra Fría, promovida por una política del secretario de Estado de Kissinger, ¿no?, con el presidente Nixon, en la época de la distensión, en el año 1962 a 1975, trabajaron pues una famosa estrategia que era la triangulación estratégica, con la finalidad de acercarse a China, y estas reuniones pues tuvieron muy, muy buen pie, ¿no?, que se concretaron en el año 72, y posteriormente el presidente Nixon viajó también a Rusia a entrevistarse con el presidente Brezhnev. Uh-huh. Sacaron algunos acuerdos, particularmente el tema de la limitación de armas atómicas, que traía por consecuencia un gran gasto militar.

0: son excelentes anfitriones.
1: Claro.
0: La imagen de China es muy importante conservarla en el mundo, ¿no? Y eso es algo que nosotros también debemos aprender. Y su política exterior es muy dúctil. Acuérdense que, ¿cómo se llama?, que los asiáticos, si tienen alguna virtud, es la paciencia,
1: uh-huh.
0: ¿no es cierto? Lo hemos visto desde cuando se hizo la reforma y apertura de la economía de China en el año 1979, y se trazaron algunas líneas estratégicas, como la reunión pacífica de China, donde Hong Kong, por ejemplo, y Macao están contenidos, e inclusive Taiwán están contenidos de esa política. Y ya sabemos que Hong Kong, por ejemplo, de a poco se ha ido avanzando, es una de las capitales financieras más importantes del Asia, y evidentemente ya existe presencia china hasta el año 2047, en que se acaba y que definitivamente tendría que pasar, ¿cómo se llama?, a China. Por lo tanto, los chinos son es un país que cuida muchísimo su imagen, y yo creo que esta reunión también debe haber servido para poner en el tapete algunos puntos estratégicos que se están viendo en el mundo, por ejemplo, la transición energética,
1: uh-huh.
0: ¿no? El tema del avance, del desarrollo de la inteligencia artificial, de la tecnología.

0: una base de la NASA, ¿no es cierto?, los Estados Unidos. Entonces, geopolíticamente, el Perú, ¿cómo está con estos dos socios y cómo debe llevarse con ambos?
1: Bueno, hay que precisar que el Perú ocupa una ubicación geográfica muy importante, estrategia, ¿no?, que le permite llegar muy rápidamente a los mercados del Asia y también a Estados Unidos. O sea, la ubicación que nosotros tenemos es una ubicación privilegiada. Con respecto a los TLC, y aquí hay que sí remarcar que hay un trabajo muy importante del Ministerio de Relaciones Exteriores, de la Cancillería, de los organismos del Estado, y nuestra oferta nuestra oferta exportadora es diversificada. Tenemos más de 22 tratados de libre comercio, y nuestros productos, particularmente la minería, la manufactura y la agroindustria, ha sido diversificada. No tenemos una dependencia con ningún país tan fuerte. Es evidente, o mejor dicho, es importante tener estos dos socios comerciales, pero no estamos en la misma situación como México, por ejemplo, que casi todo el 80% de su oferta exportadora está centrada justamente solo en Estados Unidos. En consecuencia, el Perú se ubica pues en una posición estratégica. Como usted bien ha dicho, el embajador Navarro no es un profesional, se podría decir, de la diplomacia.

0: presión del acta padrón que será utilizada el 7 de junio en la segunda vuelta. Esta acta es el documento oficial con la lista de ciudadanos que votarán en cada mesa de sufragio. Monitores de la Dirección Nacional de Fiscalización y Procesos Electorales realizaron una visita inopinada a la sala de impresión de la OMPE en San Martín de Porres para verificar la impresión de la relación y lista de electores, así como el control de calidad de los documentos. Estas acciones buscan garantizar la legalidad, transparencia y correcto desarrollo del proceso electoral en curso.
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2: 8:50 minutos de la mañana, 8:50, saludamos de inmediato a Katherine Palacio, subdirectora de preparación del INDECI, el Instituto Nacional de Defensa Civil. Señora Palacio, buenos días, gracias por estar con nosotros.
3: Hola, muy buenos días a toda la audiencia de Radio Nacional.
2: Nos estamos preparando para el simulacro nacional multipeligro. Por favor, cuéntenos cuándo se realiza y en qué hora.
3: Así es, este 29 de mayo a las 10 de la mañana. Todos los peruanos estamos invitados a participar en el primer simulacro nacional multipeligro de

¿no? Por ejemplo, en nuestro centro de labores, en la universidad, en el colegio, ¿no? Que podamos saber cómo responder de manera adecuada en esa instalación. Pero también con nuestra familia, previamente, haber coordinado el tema del plan familiar de emergencia, organizándonos para comunicarnos al estar separados, ¿no? Por ejemplo, haciendo o poniendo en práctica el uso del servicio de mensajería de voz 119, ¿no? Repito, 119, que nos permite dejar mensajes de voz cuando las señales de comunicación se interrumpan, ¿no? Y es importante allí que sepamos que sepamos cómo usarlo, que lo practiquemos ese día, porque vamos a estar seguramente separados de nuestra familia, que y hayamos identificado cuáles serían nuestros posibles puntos de encuentro para poder, valga la redundancia, encontrarnos con nuestra

0: el Ministerio de Salud está recomendando brindar justamente, reducir lo que es el consumo de sal y productos ultraprocesados, mantener una alimentación balanceada y también realizar actividad física. Vamos a conversar con Joy Rojas, médico del Ministerio de Salud, para que nos amplíe la información. La escuchamos.
1: De las 20 consultas que podría recibir un médico, estamos en proporción de 10, ¿no? Pero sobre todo en personas de 40 más, ¿no? Pero la idea es que a partir de los 18 años ya empiecen a hacerse por lo menos una toma de presión arterial. El tema es que primero, a partir de los 18 años de edad, ya deberíamos hacernos por lo menos un control preventivo, más aún si tenemos antecedentes familiares de personas con hipertensión arterial.

0: No, a ver si conversamos con alguien por el tema UTC.
1: Voy yo primero.
0: Okay. Sí, dale.
2: Hola,
0: dale,
2: ahí está.
1: Voy a poner mi
2: lente. Tiro un hilo, tiro un hilo.
1: ¿Dónde? Gracias. ¿Qué tal todos? ¿Cómo están? Buenos días a todos los que... Me voy a quitar los lentes, mejor por respeto, pero... que son mis nuevos lentes. Pues no me dicen nada de mis nuevos lentes.
2: ¿Lentes de...?
1: Lentes. Un saludo para todas las personas, gracias por el grillo. Un saludo para todas las personas que nos escuchan a través de todas las señales de Radio Nacional. Hoy jueves, muy temprano. Espero que tengan un gran casi fin de semana.
2: Te vas.
1: Me voy, me voy de tu vida un ratito. Me voy.
2: ¿Cómo pegó la Florila?
1: Sí, o sea, yo te decía, 600.000 vagos ahora que han visto nuestro video. Hay muchos que creen que es real.
2: Es verdad.
1: Pero así está la IA de avanzada.
2: ¿Quiere que le cuente algo?
1: Sí.
2: Me escribió una persona pública. No, mira, te voy a mostrar cuando digas, ¿ah?
1: Ok.
2: Ya. Una persona bastante conocida.
1: ¿Qué te dijo?
2: A decir.
1: ¿Se la creyó? A ver,
2: mira,
1: quiero
2: ese
1: chisme.
0: Estamos en radio, chicos, por favor, no hiciste la mañana.
2: No.
1: ¿Qué onda?
2: Felicitando que...
1: ¿Qué onda? Ten cuidado, porque
2: Te lo voy a decir
1: en la pausa. Igual que todos tus faranduleros que te siguen, empezaron ahí a tirarme likes.
2: ¿Ah, sí?
1: Sí, claro, una colaboración me pasó. Pues pensé que era por ahí, pero no sabía que esa chica tan linda te había escrito y te había solicitado eso. Yo ya voy a conversar contigo y lo voy a...

señor Osías Ramírez, que debería ser más responsable a partir de su club, de no meter a la federación en estos problemas, ¿no? A mí me parece una vergüenza que nuevamente estemos entrometidos en estos problemas y ni siquiera, a ver, no, yo no soy un experto en derecho, pero este tema legal en el que se ha metido UTC al hacer un habeas corpus y que le dan una acción de amparo, no son para temas de falta de pagos. O sea, está utilizando la ley para que no te quiten los puntos por un incumplimiento tuyo. Claro. Y vas a la justicia ordinaria, a la que llamamos obviamente el tema civil, ¿no? Ya era al Poder Judicial, exactamente, ¿no? Y sí me preocupa que nuevamente los clubes tomen estas decisiones sabiendo que ponen en riesgo la continuidad del fútbol nacional.

0: pero ¿cómo es? ¿La ley es para unos y no para otros? O sea,
1: municipal tenía alguien que pertenecía al directorio de la federación.
0: No, claramente.
1: Ah, entonces también va por ahí, ¿no?
0: A mí me contaron que alguna vez a un presidente de una institución le dijeron, bueno, si la paletita no es de este color, prepárate, ¿no?
1: Claro.
0: Entonces, ese es el tema también.
2: ¿Usted estaba dentro de ese grupo? Sí, ¿no?
0: ¿Cómo dentro de ese grupo?
2: En su momento sí, ¿no? O sea, el grupo que estaba Alianza, Cinciano, que luego se desintegró, ¿no? Me parece que también estaba.
0: Sí, pero no era UTC.
1: Estaba Melgar, Alianza.
2: Claro.
1: Estaba Cristal después.
2: Después, claro.
1: Fue
2: después
1: el primero todos que, fueron, ¿no? Que chau.
0: No era UTC al que le pusieron el jarakiri, sino sacaba la palita de un color. Aquí, bueno. Ahora, vamos a hablar de fútbol también, pero Boys podría tener dos jales.
2: Boys.
0: Dos jales, no uno.
2: Bueno, ya confirmaron que...

0: difícil. No.
1: La Paula quiere hacer su vida en Europa.
2: ¿Zurdo, diestro?
0: Diestro.
2: Diestro. ¿Ahorita está en el fútbol nacional?
1: Sí. ¿Está pero en no Alianza
2: juega.
1: Lima?
2: No. Ah, pero no juega.
0: Pero no juega.
2: O sea, es jugador libre.
0: No, no, está en el fútbol local, pero no juega.
1: Ah, ¿está en Grau?
0: Y acaba de llegar.
2: ¿Está en Grau?
0: Hace muy poquito.
1: ¿Está en Grau?
0: No, no. De los últimos fichajes del fútbol peruano.
2: De los últimos fichajes.
1: A ver, ¿qué dice el chat?
0: ¿Qué dice el chat? El chat
1: ahí. Ustedes saben, con las pistas. Yamir nos dice Brian Reina.
0: Miren,
1: Yamir Villalobos la sacó al toque.
2: Brian Reina se va de la U. No,
0: podría irse a Universitario. La actualidad de Brian. La actualidad
1: bueno,
0: de Brian.
1: Es un perfil así boys. ¿Ah? Sí. Así como personalidad boys, boys. Es muy boys.
2: ¿Qué quiso decir nadie?
0: No. El mejor rendimiento de Brian Reina fue encantolado. Claro. La rompió toda. Yo creo que hay futbolistas que necesitan estar contentos.
2: Gazama.
0: Hay futbolistas Gazama, que necesitan estar alegres. Y en Universitario Brian no ha tenido la continuidad que le esperaban. Yo siempre lo digo, mira, la U puede jugar bien, mal, regular. Jamás entendí la llegada de Brian Reina. Y no por Brian Reina, no critico Brian Reina, pero es un jugador con mucha categoría, pero es un jugador que en el uno contra uno te mata, pero es un buen futbolista. Pero nunca entendí la contratación de Brian Reina en base a cómo jugaba la U.

0: humor que podría hacer con Cueva. ¿No es un poco peligroso por lo que pasa afuera que estos dos personajes se junten? Que no. Cuando no están enfocaditos,
1: para mí Cueva
0: están
1: es
0: muy pendientes en cosas extrafutbolísticas.
1: Ayer hicimos una encuesta, o sea, hicieron una encuesta post partido de Boys, ya. Le preguntaban al hincha de Boys. ¿Te gusta Cueva? De 10, 9 dijo que sí.
0: Ya.
1: Con todo respeto por la gente de Boys. Boys hoy tiene muy poquito. O sea, hoy no está como para ponerse a escoger. La verdad. Tiene muy poquito, de mitad de cancha hacia adelante, tiene mucho jugador, mucho Valderrama tiene, ¿no? ¿Qué? Asoma y no concreta. No patean al arco, no, de verdad, le falta gol a Boys. Le falta gol. Si el gol
0: más
1: en Boys,
0: más
1: no
0: atrevidos.
1: Claro, si en Boys el gol no lo hace Nequesor, hermano, no le hacen gol a nadie. Ya. Entonces, sí, ahí te digo, Urruti.
2: No, por eso te estoy diciendo que no lo están haciendo últimamente, ¿no?
1: Entonces, a lo que yo voy es, me parece a mí que Cueva en Boys, además, Nair decía algo que es cierto, ¿no? Decía, Brian Reina es muy Boys. Yo creo que Cueva también es muy Boys. ¿Qué es Cueva?
2: ¿Pero está flaco? ¿Para ti ha marcado la diferencia Juan Pablo II?
1: Para mí ha jugado bien Juan Pablo II.
0: Ha tenido buenos partidos.
2: Buenos momentos, pero después...
0: Pero también chispazos.
1: Bueno, pero con eso no te alcanza, pues.
2: En Boys no sé, flaco.
1: ¿Cómo que no? Si en Boys no... Mira cómo viene
0: Boys. Decimos que a Cueva le va a alcanzar en Alianza y...
1: No, pero...

0: después sí, tuvo una campaña ya destacable en Emelec, pero para mí eso de
1: pero bueno,
0: el destaca. Mejor extranjero. Que, y destaca. Para mí lo de Juan Pablo II es bien discreto. ¿No?
1: Es bien discreto lo de Juan Pablo II. Sí, qué, no sé. Qué injusto eres, ¿ah?
0: No, no es injusto, sino
1: sí,
0: que...
1: Sí, sí, sí. Qué injusto.
0: Si comparas con lo de Cinciano, es discreto.
1: No, está bien, pero a ver, si comparas la carrera de Ronaldo en el Madrid con la del Barcelona, es mejor la del Madrid, pero...
2: Bueno, sí.
1: Pero está bien, pero no implica que porque una haya sido espampanante no significa que la otra no haya sido
2: Cueva,
1: buena.
2: Cueva Prime, selección eliminatoria. ¿No?
1: Claro, no, no,
0: claro, el Prime es otro, Prime.
1: No, y el Prime no va a llegar. O sea, ya llegó a su Prime.
2: No,
1: y
2: los
1: ya
2: años
1: está.
2: Pasan por algo.
1: Claro, ahora yo te estoy diciendo, para mí, hermano, nadie sabe lo que tiene hasta que lo pierde. Ayer leía contrataciones de.
2: El Flaco lo sabe muy bien.
1: Ayer leía conversaciones de algunos hinchas de Boca. ¿Sabes? Advíncula es Cafú hoy al lado de los laterales que tiene.
0: Ah, claro.
1: ¿Me entiendes? Lo adoran, ¿no? que vuelve el negro, leí ayer. Claro, porque tienen a Weidman y al otro
2: hasta
1: que...
2: Hasta sobre no Montiel hablaban.
1: Claro, por eso te digo. Entonces, bueno.
0: O sea, y Juan Pablo para mí ha tenido chispazos, pero...

0: ha perdido bastantes partidos. No, disculpa de Cueva, pero...
1: Cuando gana Cueva, gana... Cuando gana Juan Pablo, gana Juan Pablo. Cuando pierde Cueva. Así es para
0: usted. No, para nada. Pero ¿por qué me pones en un sitio?
1: Porque dice, ha perdido varios partidos. Pero
0: ha perdido varios partidos. Te he dicho, ha perdido varios partidos. No ha sido culpa de Cueva, claramente.
1: ¿Y cuando ha ganado también es culpa de Cueva o no?
0: No
1: gana por Cueva.
0: Pero también es... No es que haya tenido una
1: temporada... No es el mejor juego de campeonato.
0: Bueno, ahora... Y es algo que le ha pasado casi siempre, ¿eh? No es que haya destacado tanto en clubes. Claro. Ha habido clubes donde ha llegado, estuvo 6 meses y de repente la selección la rompía.
2: Sí, claro. Y bueno, pero normalmente se va mal también de los equipos, ¿no?
1: Sí, bueno,
2: él comentaba que tiene una deuda millonaria con FIFA.
1: Por el tema con Pachuca, ¿no? ¿Con Pachuca o con São Paulo? Bueno, vamos con los... ¿vamos a la pausa?
0: Vamos a la pausa.
1: Regresamos con mucho más. 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
4: 9 de la mañana, 27 minutos.
3: 9:27.
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3: Jueves 14 de mayo 2026.
4: El Pleno del Congreso sesiona hoy desde las 10 de la mañana en modalidad semipresencial para debatir proyectos de ley de interés.
3: El Perú tiene mayor número de organizaciones cafetaleras con sello Fair Trade y más de 40% de su producción es orgánica.
4: El gobierno declaró en emergencia sanitaria por 90 días a la provincia de Loreto ante el riesgo de tos ferina y enfermedades respiratorias.

0: Dedicados al robo de celulares.
1: El campus de la Universidad Nacional Mayor de San Marcos cumple su tercer día de toma estudiantil en rechazo al proyecto que permitiría la reelección de autoridades universitarias.
0: Y ahora información con Silvia González. Buenos días.
2: Buenos días, compañeros. Nacional en la noticia. La labor de la policía continúa y esta vez con la desarticulación de la banda Los Fríos de Canta, que se dedicaban a extorsionar. Una de sus víctimas era un mototaxista al cual arrebataron su mototaxi, su herramienta de trabajo, y le estaban pidiendo una buena suma de dinero en el momento justamente de él hacer el respectivo pago, y además lo iban a asesinar. La policía intervino. Escuchemos al coronel Holger Obanto, jefe de la unidad de investigación de extorsiones.
3: Producido el hurto del vehículo, producido la actividad extorsiva para recuperación de bien, se presenta una denuncia en la División de Investigaciones de Extorsiones por el hecho antes precisado. La exigencia para la recuperación del

0: podrían cambiar en estas circunstancias. Silvia González, Nacional en Noticias.
1: En noticias internacionales, el presidente de Ucrania, Volodymyr Zelensky, denunció el ataque ruso contra un vehículo oficial de la ONU en Jersón, sin reportarse heridos.
2: El actor Vin Diesel protagonizó un emotivo momento en el Festival de Cannes 2026 al llorar junto a la hija del fallecido Paul Walker durante el homenaje a Rápidos y Furiosos por sus 25 años.
1: En deportes, Diego Elías se clasificó a la semifinal del Mundial de Squash 2026 y buscará llegar a la final ante el número uno del mundo.
2: Shakira, Madonna y BTS serán las estrellas del espectáculo de medio tiempo de la final del Mundial 2026 en Nueva Jersey.
1: 9:31.
2: 9:31.
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2: y Giancarlo Granda.
3: 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No es un día cualquiera. Un 14 de mayo como hoy, en 1965, fue creado el Parque Nacional Tingo María.

0: idea, digamos, de hacer este espectáculo que estoy haciendo ahora.
1: Vívelo conmigo.
0: Vívelo conmigo. Es el título.
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0: También lo ha visto la Contraloría, han realizado labores para contar con el gramado e instalaciones en óptimas condiciones en favor de todos los nuestros deportistas, así peruanos y comunidad cancha, en general.
1: Esta es una foto. ¿Quién ha puesto esa foto? ¿Quién ha sacado esa foto?
0: El IPD.
1: Pero no, han sacado una foto de cuando estaba mejor.
0: No,
1: ¿verdad?
0: Pero yo no estoy diciendo creo o no creo. Yo estoy mandando lo que ha puesto el IPD. Después, que sea verdad o no.
2: ¿Tú crees que la cancha es así?
0: Yo solo he puesto lo que.
2: Te pregunto, ¿qué crees tú?
0: A ver, flaco, uno cuando pone el tema pone una imagen. Y si pongo una imagen oficial, está bien, la del IPD.
2: Está bien, pero yo te estoy preguntando, ¿qué crees tú?
0: No sé, pues si no lo he visto, no he visto la otra imagen que tú dices.
2: En la cancha, no. Si la cancha estuviera así, jugaría mañana, pues, en el Nacional.
0: Han buscado una toma, claramente
2: la cancha no está así, o sea, claramente la cancha todavía no está en óptimas condiciones. Y ojalá nos equivoquemos y pueda estar a fin de mes, porque la verdad se necesita el Estadio Nacional, ¿no? Los equipos.
0: Ahora están matando de adentro.
2: ¿Qué pasó?
0: No, que justo ayer estábamos viendo.

0: Fueron que fueron los eventos no deportivos lo que deterioraron el Estadio Nacional, y también hicieron una inspección de control al campo y han encontrado cámaras de videovigilancia inoperativas, deficiente iluminación, daños parciales en infraestructura. Entonces, es no solo es el tema del campo de juego, sino también toda la infraestructura que tiene que ver con el estadio y los temas de seguridad, ¿no?
1: Ese estadio lo renovó Alan García, ¿no? Para la época del...
0: Claro, vino a jugar la Sub-20 de España contra la Sub-20 de Perú. Jugó Pablo Hurtado, vino Isco a jugar en ese momento en España.
2: Fantástico.
0: Vino Isco. Estuvo... Me acuerdo que jugó Christopher Soto de 9.
1: Christopher Soto.
0: Claro, estaba justo en el tema de la Copa Libertadores Sub-20, que gana la U. Ya. Estaban todos esos futbolistas, pues, la mayoría. Estaba Oreja Flores, que también jugó. Sí, un partido

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2: No es un día cualquiera.
3: Un 14 de mayo como hoy, en 1965, fue creado el Parque Nacional Tingo María. Está ubicado en Huánuco y es una de las áreas naturales protegidas más antiguas de nuestro país. En medio de sus impresionantes paisajes, se encuentra una cadena montañosa que tiene la apariencia de una mujer acostada y que se conoce como la Bella Durmiente.

0: lunes a viernes por Canal IP, sí. Y estamos a las 5 de la tarde. Y además, ahora vamos a estrenar este sábado en TV Perú, sí.
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0: En la señal de Canal IP. Y por supuesto, también en el canal de YouTube de Chicos IP, porque soy streamer, ¿eh?
2: ¡Claro!
3: ¿Cómo ven los superchats en el streamer?
0: Bueno, la verdad que sí, hay interacciones geniales con el público que valen oro, ¿eh?
2: ¡Claro! Y Chasqui, cuéntanos, ya tú muchísimo tiempo aquí en TV Perú, no te estoy molestando con la edad, pero ya mucho tiempo interactuando con los niños y con los jóvenes de todo el país.
0: Sí, sí, la verdad que además hemos vivido tantas aventuras porque, sí, como dijiste, Chasqui ya tiene varios programas y además muy distintos. Unos son de cuentos, empezamos contando cuentos, luego hicimos un programa en los zoológicos, ¿se imaginan? Fue hermoso, Chasqui el guardaparque. Y también tuvimos un programa de cocina, un programa de investigación sobre oficios. Fue increíble, la verdad que todas las aventuras que hemos vivido

0: Cerrado. Entonces vamos con las predicciones de Chasqui el streamer para este fin de semana en la Liga 1.
1: El flaco de Armin Aguilera no se hace responsable por el pedido de Jaime Valderrama.
2: ¡Wow! ¡Predicciones, Asu!
0: A ver, por ahí que vamos avisando a la gente qué partidos transmitimos nosotros
3: el fin de semana. Solo nos dices ganador o empate.
1: No, ganador o empate.
3: Nada más.
1: Tenemos la programación de los partidos del campeonato.
0: Sí, el día viernes vamos a estar nosotros, minutos antes de las 8 de la noche, con el Universitario de Deportes Atlético Grau en el Estadio Monumental.
1: Ahí te digo el equipo. Va Alberto Bengolea.
0: Ahí te digo el equipo, pero van a estar jugando Universitario con Atlético.
1: Dime la info,
0: ¿verdad?
1: La gente quiere. Yo le a la gente que me pregunta, estoy el lunes, el domingo, perdón.
0: Van a estar Julio Menéndez, Ramiro Rodríguez y Estefanía Chao.
1: Ah, perfecto.
0: En este partido, partido. Chasqui.
2: Ok, ok.
0: Universitario, Atlético Grau. ¿Quién gana?
2: A ver. Déjame concentrarme.
1: Está fácil, Chasqui.
0: Está fácil. No está tan difícil.
2: ¡Universitario!
0: Ahí está. El triunfo de Universitario. Luego, el día sábado, vamos a estar desde las 5 de la tarde, con una previa larga, estaremos con el Cienciano Alianza Lima.
1: ¿Quién va?
3: Partido de la fecha.
0: Julio Menéndez con Jaime Pugar Vidal y con Javi Sáenz. Van a estar en esa. Chasqui,

0: debatir proyectos de ley de interés.
1: El gobierno entregó 3 toneladas de ayuda humanitaria a familias damnificadas en Loreto con participación del presidente José María Balcázar, según Agencia Andina.
0: Salud informó que brindará más de 6.500 atenciones en Puno a través del Hospital Perú con servicios médicos especializados durante 10 días.
1: El Perú tiene mayor número de organizaciones cafetaleras con sello Fairtrade y más de 40% de su producción es orgánica.
0: Tenemos ahora información con nuestra periodista Mariela Ludeña. Buenos días, Mariela. Nacional en la noticia.
2: Buenos días, Socorro. Nacional en la noticia. Aproximadamente a las 9:30 de esta mañana llegó a Palacio Legislativo el ministro de Relaciones Exteriores, el canciller Carlos Pareja. El titular de Torre Tagle llegó al recinto parlamentario a bordo de su vehículo oficial. Tras descender de la unidad, subió las escalinatas.

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0: Lo sexto o sexto, ¿no? Cantaba en la voz de David Bisbal, así es morir de amor, vivir así es morir de amor.
1: Ya no puedo más.
0: Porque hoy te cuento que llega a Escápate por tu Radio Nacional más adelante el imitador oficial de Camilo Sesto, quien es de la selva y nos visita el día de hoy, Paul Torres. Va a venir a cantar esas canciones hermosas de Camilo Sesto. Morir de amor. Me encanta, canciones que siempre van a estar ahí alojadas en tu corazón. ¿Cómo estás? ¿Cómo amaneciste el día de hoy? Te cuento que estamos con toda la emoción aquí en IRTP, Radio y Televisión del Perú, porque se ha lanzado un concurso maravilloso en el cual probablemente tú vas a participar, o de repente tienes un hijo que es sumamente talentoso en la música, y estoy buscando la convocatoria, en un ratito te cuento. Acá está, vamos a hacer una convocatoria muy bonita, justamente es un concurso donde tú puedes presentar una canción para el Papa. Ahora te vamos a contar un poquito más. Justamente el Papa León XIV ha cumplido un año de pontificado y vamos a abordar ese tema un poquito más, porque sabemos que en el Perú tenemos mucha fe,

0: de Camilo VI, de Yo Soy, que viene a cantarnos todas sus hermosas canciones. 10:09 a.m. Mi querido Freddy, ¿cómo estás? ¿Cómo estás? Buenos días.
1: Hola Angie, ¿qué tal? Muy buen día, muy muy feliz nuevamente de conectarme con toda la gente que ya está con sus radios, televisores, celulares, eso, computadoras, eso, conectadísimos al programa a partir de las 10 de la mañana.
0: Eso, y estoy contenta porque vamos a hablar justo mañana, se inicia este concurso por la canción del primer año del Papa León XIV, ¿no? El León de la Esperanza se llama este concurso. Cuéntanos un poquito de qué se trata.
1: Claro que sí, Angie. El día de mañana, mañana viernes 15, ya inician las inscripciones en la página web de Radio Nacional irtpdigital.tvperú.gov.p. León de la Esperanza es el concurso. Justo aparece allí un flyer en la pantalla de la gente que nos sigue a través del YouTube, porque todo el público puede conectarse

0: María desde Puno. ¿Qué tal, Angie? ¿Cómo estás?
1: Linda.
0: Un mensaje para el Santo Padre, porque en ese primer año de pontificado le agradezco por recordarnos que la iglesia debe caminar junto a los más humildes. Su mensaje de esperanza ha llegado también a nuestras familias peruanas que luchan cada día. Que Dios le conceda salud y sabiduría para seguir guiando al mundo con fe y amor.
1: Eso, salud, padrecito. Desde aquí, con su pisco sour. ¿Por qué no? El padrecito le gusta, no sé si el pisco sour, pero le gusta comer rico. La chicha de jora. Uy, esa chicha trepa, ¿eh? Esa chicha trepa. En algún momento, qué rica la chicha, ya no sabes qué estás tomando, ya estás entre pisco y naja. Pero sí, claro, es que nuestra comida, nuestras bebidas son maravillosas. Tenemos un audio también porque quiero escucharte. 988-713-935. Estamos aquí en Escápate por tu Radio Nacional.
2: Hola, Angie, yo soy Carla del RIMAC

0: son, digamos, esos síntomas de alerta, ¿no? Que nos hacen pensar que hay algo que está pasando ahí con nuestro pequeño.
1: Así es, ¿no? Esta es una enfermedad estacional, se presenta todos los años en menor o mayor magnitud. Básicamente se caracteriza por fiebre, no tan alta, ¿no? Y también malestar general, tos. Y luego aparecen unas lesiones que van alrededor de la boca, en las manitos, en los piecitos de los niños y también en la cavidad oral dentro de la boca, ¿no? En el paladar, alrededor de la lengua. Y eso es lo que produce la molestia de los niños, ¿no? Son unas ampollitas que aparecen y le dificulta, pues, tomar, comer alimentos que sean duros, ¿no? Por eso es importante aquí la recomendación es alimentos blandos, ¿no? Licuar la comidita, darle más sopita, obviamente, con bastante proteína,
0: nutrientes de acuerdo, pollito, claro, de acuerdo a su edad.
1: También se recomienda, por ejemplo, darle yogur heladito para que le refresque, o también gelatina, ¿no? No tan cuajada. Y evitar de, sobre todo, alimentos que sean muy ácidos o con mucha sal o que estén picantes, ¿no?
0: Muy bien. Y lo más, digamos, peligroso para los papás o las mamás que nos da miedo, uh-huh, es que esto sea realmente mortal, ¿no? Y estaba leyendo un poco los informes, uh-huh, que si se atiende a tiempo realmente.

0: lavado de manos, y es algo que aprendimos durante la pandemia y no hay que olvidar, ¿no? Lavado de manos escrupuloso, por lo menos 20 segundos, pero hay que frotarnos bien entre los dedos, ¿no? En la palma, sí, el dedo gordo, ¿no? Y con agua que esté corriendo, ¿no? Porque esa es la forma de eliminar estos virus por arrastre, ¿no? Y por frotación. Entonces es importante el agua, tanto del niño como de la mamá que cuida al niño, ¿no? Es importante que se lave porque probablemente puede haber tocado las lesiones sin querer. Sí. Entonces inmediatamente se lava las manos, ¿no? Y eso va a ayudar a que no se contagie. Entonces son las recomendaciones en la casa. Hay que ventilar también lo de la habitación del niño. Con esas recomendaciones, obviamente, es bien difícil que el resto familiar se contagie.
1: Muy bien, doctor. Tenemos preguntas de nuestra gente, porque claro, estamos preocupadas las mamitas, pero ya nos da usted tranquilidad con ese mensaje. Vamos con las preguntas.
2: Sí, es Angie, preguntas en el Aló Nacional. Maribel desde Puno nos manda un mensaje. ¿Qué tal, Angie? Gracias por tocar ese tema

0: En tema también, hasta así podría es. Ser confundido por, ¿no?, por este virus, mano, boca, pie, ¿no?
1: Así es, ¿no? Uno de los problemas de este virus es que como tiene lesiones a la boca, el niño le dificulta tomar agüita o alimento, ¿no? Entonces ahí es importante consultar con el médico por si son muy dolorosas para que le dé alguna medicación y sobre todo, principalmente los niños pequeñitos, ¿no? Los niños menores de 5 años porque se pueden deshidratar fácilmente, ¿no? Entonces en ellos hay que insistir en los padres de darle el agua, ¿no? El agua o agüita que le gusta, ¿no? De repente no le gusta agua sola, pero le gusta limonadita, pero hay con bajo limón o le gusta un refresquito.
0: O su gelatinita,
1: aguadita, ¿no? O sea, hay que buscar formas porque sí. Los niños menores de 5 años se deshidratan fácilmente, así que hay que garantizar porque el niño esté tomando todos los días agua, ¿no?
0: Muy bien, doctor. Muchas gracias por esa información.

0: El campus de la Universidad Nacional Mayor de San Marcos cumple su tercer día de toma estudiantil en rechazo al proyecto que permitiría la reelección de autoridades universitarias. Mariela Ludeña tiene información a esta hora. Buenos días.
1: Buenos días, Nacional en la Noticia. El ministro de Relaciones Exteriores, el canciller Carlos Pareja, brindó declaraciones a la prensa luego de sostener una reunión o una visita protocolar con el presidente encargado del Parlamento Nacional, Fernando Ropillosi, una visita que se prolongó por espacio de 30 minutos aproximadamente. Al término de esta reunión, el canciller brindó declaraciones a la prensa. Uno de los temas abordó fue respecto a los ciudadanos peruanos que se encuentran en Rusia y peleando en guerra. Ha manifestado, es lamentable, estamos muy preocupados, dijo el canciller.

0: con Ucrania, que es una cosa lamentable. Nosotros estamos muy, muy preocupados y de hecho ya hay varias declaraciones de que la juventud no se deje engañar, no se deje seducir por ofertas económicas que pueden ser muy atractivas, dados los sueldos que les prometen pagar, pero no les van a dar, no van a trabajar en aquellos de que le están diciendo que van a trabajar, sino...
1: Bien, parte de las declaraciones que brindó el ministro de Relaciones Exteriores a la salida del Parlamento Nacional. La información a esta hora, Mariela Luleña Nacional en la noticia.
2: En noticias internacionales, el presidente de Ucrania, Volodymyr Zelensky, denunció el ataque ruso contra un vehículo oficial de la ONU en Jersón, sin reportarse heridos. En deportes, Diego Elías se clasificó a la semifinal del Mundial de Squash 2026 y buscará llegar a la final ante el número uno del mundo. 10 de la mañana, 28 minutos, 10 y 28. Continuamos aquí en Radio Nacional con Escápate con Angie Palomino.
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4: Con 31 minutos, estoy muy contenta. La vida me ha permitido, bueno, desde que hago radio, o sea, desde 500 años, me permite siempre poder conectar con personas talentosas, con mensajes

0: se habla de la mujer en general, pero
1: totalmente.
0: Los hombres como que somos muy callados, muy introvertidos, no expresamos mucho, pero en la obra van a encontrar que hay muchos casos que quizás muchos se van a identificar, ¿no?
1: Totalmente, yo creo que es un momento muy importante, no solo para el empoderamiento femenino, sino para esa sensibilidad masculina que es tan valiosa, ¿no? Y que te hace ser, creo yo, una mejor persona. ¿Qué hay en tu corazón, Bruno? Dar cuenta.
2: En el mío. ¿En corazón de qué? ¿De hombre?
1: De hombre. Amor. ¿Cómo, por ejemplo, enfrentas unas situaciones que a veces de repente son complejas, ¿no? En el amor, por ejemplo.
2: Bueno, yo ahorita en esta etapa de mi vida estoy volviéndome más el observador, ¿no? Es un entrenamiento que estoy haciendo personal de observar.

0: en el teatro, lo elegí precisamente por eso, porque me identifiqué tanto con ese caso que dije, tengo que actuarlo.
1: Cuéntame un poquitito.
0: Bueno, es un hombre que tiene una familia, un hijo, una hija, que ya están grandecitos, pero que su esposa está en un estado grave, tiene cáncer.
1: Wow.
0: Y tiene que tomar la decisión de continuar amándola o abandonarla. Wow. Ellos siempre se amaron, y precisamente el título de esa... ese caso es precisamente el hombre que sabe amar, ¿no? Que continúa amando a pesar de... Lo decía porque cuando Bruno me llamó, y yo feliz de que me llame Bruno, porque sí, es un amigo actor y director que admiro muchísimo, y la obra está preciosa, me dio este caso y le dije, Bruno, yo lo voy a hacer porque yo me desprendí de mí mismo para poder amar a mi madre y atenderla durante 10 años. Personalmente.

0: creo que plantean lo que es el miedo a amar, en realidad, ¿no?
1: Claro, la infidelidad, el miedo a comprometerte, ¿no?
0: La infidelidad es el miedo, el no compromiso a comprometerte, a proyectarte a esa familia, a los hijos, a la pareja, al país, un montón de cosas. Ese es un caso, que es hombres que no pueden amar con fidelidad. Y también está la versión femenina, ¿no? No solo el hombre, porque totalmente. Este hombre, estos hombres buscan, por ejemplo, mujeres, digamos, que puedan ser manejadas, ¿no? Y en ese caso, indirectamente, la mujer colabora a eso. Y creo que la obra también plantea eso, ver un poquito desde adentro el esqueleto de qué es lo que está pasando en la relación, ¿no?
1: Claro, es que siempre hay una ganancia secundaria, ¿no? No sí. hay víctima ni victimario claro, en la vida, creo.
0: Son los personajes, ¿no? Que... así la vida los pone, o no sé cómo es todo un misterio,

0: cuando me preguntaban mi opinión, decía otras cosas, ¿no? Porque creo que me gusta eso de observar, ¿no? Hay un caso que es muy común en nuestras sociedades, que es el hombre, los hombres que buscan vengarse.
1: Wow, qué fuerte.
0: Del desamor. Ya, sí, sí. Ese es un tema bien delicado.
2: Hay mucho de eso, ¿eh?
0: Porque acá hay mucha violencia, mucho asesinato.
1: Y aparte, qué importante que lo toques, ¿no? Porque estamos hablando de lo que a veces termina en feminicidio, que es algo tan terrible.
0: Sí, es terrible,
1: ¿no?
0: Y a nivel psicológico también, que es fuertísimo. Y es el caso de hombres que, por ejemplo, han vivido una traición, les ha marcado de por vida, y entonces se vuelven como unos. ¿Cómo se llama esto? Matan al enemigo antes de tiempo, ¿no? Entonces, apenas ven algún rasgo

0: de 6.500 atenciones en Puno a través del Hospital Perú con servicios médicos especializados durante 10 días.
1: El gobierno declaró en emergencia sanitaria por 90 días a la provincia de Loreto ante el riesgo de tosferina y enfermedades respiratorias.
0: Agentes de la Policía Nacional desarticularon la banda criminal Los Chamos Raqueteros en Miraflores, integrada por ciudadanos venezolanos dedicados al robo de celulares.
1: En noticias internacionales, Andriy German, ex jefe del gabinete ministerial ucraniano, fue detenido por presunto lavado de dinero en medio de tensiones políticas durante la guerra.
0: En deportes, Diego Elías se clasificó a la semifinal del Mundial de Squash 2026 y buscará llegar a la final ante el número uno del mundo.
1: 11 de la mañana, un minuto.
0: 11:01.
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0: buenos días tengan, amado Perú.
1: ¿Pulgas?
0: ¿Pulgas? No, resiste, patria amada. Ama Sua, ama Keya, ama Yuya.
1: ¿Algún medicamento nuevo? ¿Algo?
0: Y a todos los peruanos. Y a todos los peruanos en el extranjero, mi respeto,
1: Bartolita,
0: mi admiración y todo.
1: La gente
0: mi
1: está
0: amor.
1: Pidiendo la receta, que hay varios que quieren estar como tú, ¿eh? en una. ¡Ay, amor! No, nunca tanto. ¿Cómo estás?
2: Te veo. Alegre, contenta, ¿verdad? Porque juegue.
0: Sí, te presto cierta situación para que juegue.
1: No, sí, de todas maneras ha habido. Han debido abrir esas ventanas, ¿no?

0: ay, ay, ay, no tienes corazón. Pero dice, aquí, cuando dijeron vuela mariposa, varios empezaron a volar y a dar vueltas aquí en la cabina.
1: Salían,
0: qué feo,
1: pero...
0: ¡Qué veo vuela mariposa!
1: Nunca vi tanto a mariposa cruzado con pato. esa mezcla bien extraña, pero... La vi, pero sí. Me ha metido un maquillaje, mi amiga, fuerte, ¿ah? ¿No?
0: Un polvito fuerte.
1: Sí, me ha metido. Ya no es que le dije que tenía unas ojeras ahí que estaban, que me molestaban el día de hoy, porque ya me quedé un poquito hasta tarde trabajando y me desperté temprano, mi querida Bartola. Pero,
0: ¿quién como tú?
1: Pero, ¿por qué?
0: ¿Quién como tú, que trabajas hasta tarde?
1: No, yo trabajo hasta tarde a veces, me quedo. No tan tarde, ¿no? Una

0: Es como tu hermana.
1: Claro, mi hermanita María Julia.
2: Ya está.
1: La Maju. La Maju.
2: Mira, ¿cuántas canciones?
1: Tiene muchísimas canciones.
2: Un grande, definitivamente. Un grande, todas conocidas.
1: Sí,
2: todas.
1: Así que hoy día celebramos un año más de nuestro querido Manuel Covarrubias y el honor de que haya nacido en nuestra patria querida. Con muchas canciones. Hoy día, ¿con cuál
2: es? Una canción. ¿Cuál quieres? Mi tío Walter Guiburu, pues.
1: Ya,
2: viejo jerguerillo.
1: ¿Qué cosa? Claro. Noches que enlutan el alma.
2: Nada
1: tardes
2: más.
1: Que me hacen soñar.
2: Oígame.
1: Sentimiento de un jilguero. Ah, no. Son los que voy a cantar.
2: Ay,
1: aquí hay una
2: y mil voces.
1: Sí, mi amor.
2: Qué bonito, Covarrubias.

0: Titulares en Nacional. 11 de la mañana, 27 minutos.
1: 11 y 27.
0: El Pleno del Congreso rechazó la moción para interpelar al ministro de Defensa, Amadeo Flores, por el operativo en el distrito de Colcabamba, región Huancavelica.
1: El gobierno entregó 3 toneladas de ayuda humanitaria a familias damnificadas en Loreto, con participación del presidente José María Balcázar.
0: El Ministerio de Relaciones Exteriores participó en la sesión de la Comisión Multisectorial sobre la acción del Estado en el ámbito marítimo.
1: El Ministerio de Cultura otorgó protección provisional al complejo arquitectónico precolombino de Chanchán en Trujillo, ante invasiones y afectaciones.
0: Y ahora información con Silvia González. Buenos días.
2: Buenos días, compañeros. Nacional en la noticia, el ministro del Interior, general en retiro, José Zapata, ha hecho un compromiso a los peruanos frente a la inseguridad que vive muchos de los ciudadanos. Escuchemos.

0: Total claridad, no vamos a retroceder en la lucha contra la criminalidad. El gobierno mantiene firme su compromiso de seguir fortaleciendo a nuestra Policía Nacional, devolver la tranquilidad a todas las familias peruanas. Seguiremos trabajando con unidad y con decisión y con el objetivo claro de construir un país más seguro para todos.
1: Palabra del ministro del Interior, general en retiro José Zapata, quien participa en estos momentos de la actividad de mantenimiento, acondicionamiento y equipamiento de más de cerca de 20 comisarías en la capital limeña. Volvemos con más detalles. Silvia González, Nacional en Noticias.
2: Gracias, Silvia. El OEFA indicó que fortalece la vigilancia ambiental con el uso de drones y monitoreo en tiempo real en 13 regiones y reduce el 97% los tiempos de revisión de informes.
3: E-Salud informó que brindará más de 6.500 atenciones en Puno a través de Hospital Perú, con servicios médicos especializados durante 10 días.
2: El gobierno declaró en emergencia sanitaria por 90 días a la provincia de Loreto ante el riesgo de tosferina y enfermedades respiratorias.
3: Agentes de la Policía Nacional desarticularon la banda criminal Los Chamos Raqueteros en Miraflores, integrada por ciudadanos venezolanos dedicados al robo de celulares.
2: En noticias

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0: Sí.
1: De verdad, increíble. Está tocando increíble a sus 85 años. Muchos guitarristas, muchos ejecutantes de la guitarra, a los 85 ya no están tocando. Hacen que una... Que te dan un acorde, te dan otro acorde. No, pero él está digitando de una forma maravillosa. Me lo decía un amigo músico que está en el extranjero, que tuvo la oportunidad de ver videos de...

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0: Grande Eloísa, grande Eloísa, grande fiesta criolla con don Oscar Avilés, Panchito Jiménez, Humberto Cervantes, Aristides Ramírez y Pedrito Torres. ¡Qué cosa!
1: ¿Cómo es? ¿No? Y todos los que disfrutan de la música criolla, te aseguro que

0: arterial pulmonar podría afectar alrededor de 3.000 personas y suele presentarse con señales que pasan desapercibidas, alertó el Ministerio de Salud.
1: El Instituto Nacional de Salud del Niño San Borja informó que recibió la donación de piel humana para el tratamiento de niños con quemaduras severas en el Perú.
0: La Fiscalía Penal de Chorrillos solicitó 9 meses de prisión preventiva para conductor de minivan implicado en accidente en la Panamericana Sur que dejó 3 fallecidos y 8 heridos.
1: Alumnos de la Pontificia Universidad Católica del Perú ingresaron por la fuerza al rectorado durante la sesión del Consejo Universitario en protesta por las escalas de pensiones y becas.
0: Información con Mariela Ludeña. Buenos días.
2: ¿Cómo está? Buenos días. Nacional en la noticia. Aquí el Pleno del Congreso de la República rechazó esta moción de interpelación al ministro de Defensa, Mareo Flores, esto por el operativo militar realizado en el distrito de Colcabamba, región Huancavelica. Al respecto, hay reacción.

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0: Hola, Marquito, gracias
1: estás,
0: por estos
1: Anel?
0: Buenos
1: Bienvenida.
0: Momentos, por este encuentro bonito. Estoy muy contenta porque hoy he venido con mi comunidad musical, así les digo yo siempre, y han venido a cantar, así que a eso estamos, Universo Voz.
1: Y no solo tienes esta facultad artística, sino de docente, que es compleja porque no todos la tenemos. O sea, tener paciencia con los niños, paciencia con los niños.
0: No tengo paciencia, ellos lo saben.
1: Entonces las maltrata un poco, cuéntenos la verdad y acá la denunciamos.
2: Aquí inmediatamente.
3: Maltrato con cariño.
1: Eso no lo conocía. Esa nueva fórmula de aceptar que te maltrata.
3: Y era el maltrato y nosotros
1: lo maltratamos.
0: Eso está bueno.
1: Retírese, por favor. ¿Tu nombre, Valen?
3: Carolina.
1: Qué lindo.
2: Carolina.
1: Qué bueno que estés acá. Qué bueno que estén todos acá.
3: ¿La mayor del grupo?

0: ¿Ya saliste del colegio?
1: Ya salí hace rato del colegio.
2: Estamos preocupando.
1: Ya tiene
0: familia.
1: Bueno, no me pongo familia. Quizás todavía no me entero. Estoy ahí en promoción cercanita con Anet. Estamos ahí de la escuela. Ahí la conocí. Bueno, estoy acá para acompañarlos en la percusión el día de hoy.
2: Qué bueno.
1: Y un gusto estar en el programa con estos... bueno, estas dos niñas que tienen una voz hermosa, que ya los vengo acompañando en unos ensayos para poder estar aquí y nada, feliz. Muchas gracias.
0: Las dos niñas, la jovencita y la que no está tan jovencita.
3: Espíritu de niña.
2: Espíritu de niña.
0: Muy bien. Y aquí en la guitarra tenemos a...
4: ¿qué tal, Verdelita? ¿Qué tal, Marco?
2: ¿Cómo estás?
4: Sí, está Alessandro, Alessandro Moscoso también, amigo de Anet.
0: ¿Alessandro Moscoso?
2: Alessandro.
4: También soy aquí, amigo de Anet del Universidad.

0: Ivenka, no, Ivanka. Ivenka. Ya, pero estaba ahí, Ivenka, que tales nombrecitos tan criollos.
1: No criollo.
2: No es criollo, Angelita.
0: No es criollo.
2: No sabía,
0: no. No, estoy confundida.
2: ¿De dónde,
0: mi amor,
2: viene el nombre de Ivenka? ¿Tú sabes?
1: Es que yo tengo otra nacionalidad europea, que es de Croacia. Y mis papás sacaron el nombre de ahí.
2: ¿Tus papás son de Croacia? ¿Tus abuelos?
1: Mis abuelos.
2: ¿Tus abuelos? ¿Los dos? ¿Tus dos abuelos? O sea,
1: los abuelos de parte de mi papá
2: son croatas. Uh-huh. Ah, qué bueno.
3: ¿Y el otro lado?
2: O sea, que tienes tu pasaporte europeo. Chinos. Cualquier cosita. Y nos agarran.
0: ¿Y el del otro lado, tu mamá?
1: Es china. O sea, es descendiente de chinos.
2: ¿De chinos? Ah, no, y ven que tú has asegurado. Que no es Europa, es China.

0: Se construye con inversión y con la presencia del Estado. Los trabajos realizados en más de 20 comisarías incluyeron el mantenimiento integral de la infraestructura.
1: Esto se dio a conocer en la comisaría de Pro en el distrito de Los Olivos, donde se realizó esta inauguración de forma simultánea, donde por ejemplo comisarías de Carabeí, Ochancay, Villa El Salvador, entre otras, participaron en esta actividad que se ha realizado en apoyo de nuestra Policía Nacional. Silvia González, Nacional de Noticias.
2: Gracias, Silvia. La Fiscalía Penal de Chorrillos solicitó 9 meses de prisión preventiva para un conductor de una minivan implicada en el accidente en la Panamericana Sur, que dejó 3 fallecidos y 8 heridos.
3: Alumnos de la Pontificia Universidad Católica del Perú ingresaron por la fuerza.

0: En Lambayeque, con registros superiores a 35 grados.
1: En noticias internacionales, el presidente de Ucrania, Volodymyr Zelensky, denunció el ataque ruso contra un vehículo oficial de la ONU en Jersón, sin reportarse heridos.
0: En deportes, el técnico argentino Héctor Cooper llegó a Lima y será presentado esta tarde como nuevo entrenador de Universitario de Deportes.
1: 12 horas 27 minutos.
0: 12 y 27.
1: En Nacional en la Noticia.
0: Continuamos con
1: Una
0: y Mil Voces
1: con Bartola
0: y Marco Romero.
2: 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No es un día cualquiera. Un 14 de mayo como hoy, en 1965, fue creado el Parque Nacional Tingo María. Está ubicado en Huánuco y es una de las áreas naturales protegidas más antiguas de nuestro país. En medio de sus impresionantes paisajes, se encuentra una cadena montañosa que tiene la apariencia de una mujer acostada y que se conoce como la Bella Durmiente. También es emblemática la Cueva de las Lechuzas, caverna formada por acción de la naturaleza durante miles de años y que alberga aves

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0: Estamos los que están aquí, un grupo de jóvenes más que todavía no han podido asistir hoy día, pero también van a estar esa tarde.
1: Ellos sí fueron al colegio.
0: Ellos sí fueron al colegio. Ah, sí. Este 17 de mayo a las 3 de la tarde en la Casa de la Cultura Criolla Rosa Mercedes Ayarza. Vamos a primero tener una parte de un taller abierto de identidad vocal, así que pueden acceder también todos. Y luego tenemos el sketch musical con los músicos en vivo, con los cantantes que han preparado toda esta performance para contar una historia, porque eso se trata la música, ¿no? De contar nuestras historias a través de nuestra voz.
2: Qué lindo. Qué linda. Y tan activa siempre Ané con todos los jóvenes o los que bien quieran hacer música y cumplir sus sueños. Claro, muy, sí. Muy, muy bonito, de verdad. Y tienen que ir este 17 al Centro Cultural Rosa Mercedes Ayarza, que es una casa abierta. No les cuesta un sol, vayan temprano, ubíquense, va a haber
0: un workshop de canto. Vamos a hacer un taller abierto.
2: Un taller abierto.
0: 35 minutos y luego empezamos.

0: manera distinta, ¿no? Por ejemplo, en mi vida siempre he escuchado música criolla en la radio. Para mí la radio ha sido un punto muy importante de aproximación a la música, pero mi familia como tal no la ha practicado, ¿no? Entonces siento que también es una oportunidad de este espacio de Universo Voz para descubrir más de nuestra cultura, y por eso es que estoy muy agradecida. Y también siento que es importante reconocer lo hermoso que es el género criollo, y también lo honorable que es representarlo, y que requiere de mucha destreza. Por eso yo respeto mucho el género, y espero que esta interpretación pues suene bien.
1: Muy bien, Cristina. Oh, wow.

0: todos tengamos paz, fraternidad, mucha dicha, mucha alegría, mucha salud. Cuidemos a nuestros mayores, por favor, les pido cuiden a los niños ahora en etapa colegial. Ayer han querido raptar un niño por ahí, por mi casa, por favor, tengan mucho cuidado, visiten a los enfermos y privados de libertad, los amo con el alma.
1: Sí, mi querida Bartolito, un abrazo a todos los que nos escuchan a nivel nacional. Muchísimas gracias por estar con nosotros. Y ya saben que la producción va con Jeremy Cruz, en los controles de Miguel Ordinola Miquel, el streaming de Iván Arbañil y Mauricio Rodríguez. Y las cámaras de Reinato, Silueta, Riguera. Señores, hasta el día de mañana, donde nos encontramos nuevamente aquí, Bartolito, en una...
2: ¡Y mil voces!
1: ¡Chau, chau, chau! ¡Cuídense!

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1: 12 del mediodía con 57 minutos. En estos momentos tenemos las palabras del presidente del Jurado Nacional de Elecciones, Roberto Burneo, quien nos brinda declaraciones respecto a los resultados de las elecciones generales. Adelante.
2: El Jurado Nacional de Elecciones reafirma su compromiso inquebrantable que la voluntad popular expresada en las urnas se respete plenamente y que la democracia peruana salga fortalecida de este proceso, no obstante las dificultades. No descansaremos hasta cumplir este mandato. Muchas gracias.
3: Bien, en ese sentido fueron palabras entonces del presidente del Jurado Nacional de Elecciones, el juez supremo Roberto Burneo, quien brindó declaraciones durante la conferencia. Ahora ya con eso pues dando el cierre, ¿no?, a esta conferencia. Un pronunciamiento, compañeros, que se da ya en la recta final de este proceso, ¿no?, donde el organismo electoral reafirma su rol en garantizar elecciones transparentes y dentro del marco de la ley. Así que con ello regresamos a estudios.
1: Gracias por la información. 12 del mediodía con 58 minutos. Continuamos con los titulares en Radio Nacional.

0: 5 años. En los deportes, Diego Elías se clasificó a la semifinal del Mundial de Squash 2026 y buscará llegar a la final ante el número uno del mundo. El técnico argentino Héctor Cooper llegó a Lima y será presentado esta tarde como nuevo entrenador de Universitario de Deportes. Es la segunda emisión de Nacional en la Noticia por Radio Televisión Nacional del Perú. 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
1: Buenas tardes, bienvenidos a la segunda edición de Nacional en la Noticia. Hoy estamos 14 de mayo del 2026 y tenemos información importante que compartir con ustedes, como la noticia que nos ha brindado el presidente del Jurado Nacional de Elecciones hace pocos minutos respecto a los resultados oficiales y finalizados de la primera vuelta electoral de este año. Vamos a ampliar esta información a lo largo de la jornada informativa. Recuerden que no solo nos escuchan a través de la FM, sino también pueden vernos a través de nuestro canal de YouTube como Radio Nacional del Perú y a través del 7.2 de la televisión digital terrestre. Estamos compartiendo con ustedes la sesión del Pleno del Congreso. Mi nombre es Antonella Gálvez y los acompaño junto a Iván Franciscovich. Buenas tardes.
2: Buenas tardes, Antonella. Buenas tardes al Perú que sintoniza a través de 72 estaciones.

0: electores peruanos residentes en el exterior participar con tranquilidad en esta jornada electoral. Vamos a escuchar parte de las declaraciones que brindó el canciller Carlos Pareja.
1: Perdón, con el presidente del Congreso hemos conversado sobre el tema de los ciudadanos peruanos que están en Rusia y peleando en la guerra con Ucrania, que es una cosa lamentable, y nosotros estamos muy, muy preocupados, y de hecho ya van las declaraciones de que la juventud no se deje engañar, no se deje seducir por ofertas económicas que pueden ser muy atractivas, dados los sueldos que les prometen pagar, pero no les van a dar, no van a trabajar en aquellos de que le están diciendo que van a trabajar, sino los van a mandar al frente, los van a mandar a esta guerra, que ellos no tienen por qué pelear en esta guerra, no van con ese propósito. Entonces, no firmen estos documentos, no vayan allá, porque además una vez que van a Rusia, les exigen entregar sus

0: exitosas dentro de las entidades públicas y promover su réplica en distintas entidades del país. Vamos a escuchar a continuación al secretario de Gestión Pública de la Presidencia del Consejo de Ministros, Juan Carlos Hurtado.
1: Este es el segundo año que estamos con el Concurso Nacional de Buenas Prácticas en Calidad de Servicio y es muy importante el espacio para hacer ver cómo el Estado, a través de estas iniciativas que todas las entidades públicas, porque este es un concurso para toda entidad pública, mostrar todo lo bueno que hacemos en el Estado, ¿no? Uh-huh. A través de justamente las prácticas, las mejoras, las innovaciones, el trabajo en función de los cambios en los servicios que las entidades del gobierno local, regional, nacional, los programas, las cortes, las universidades hacen.

0: Seguimos con más información a continuación. Aeropuerto Jorge Chávez y el Perú compiten por premios turísticos en Sudamérica.
1: El Aeropuerto Internacional Jorge Chávez fue nominado como el mejor aeropuerto de Sudamérica en los World Travel Awards Sudamérica 2026, resaltando la presencia de marcas nacionales, espacios temáticos y también su variada oferta gastronómica. De esta manera lo ha dado a conocer la vocera de Lima Airport Partners, Rocío Espinosa. Adelante.
2: Para nosotros es importante estar nominados y volver un poco a este ranking. Nosotros hemos ganado. Recordemos que el aeropuerto Jorge Chávez ya ha sido el mejor aeropuerto de Sudamérica entre el 2008, 2013. Obviamente estábamos en un terminal más antiguo, pero ahora con este nuevo aeropuerto volvemos a concursar y a estar en estas votaciones. Los World Travel Awards son uno de los principales premios que se dan a los mejores aeropuertos del mundo por diferentes temas, ¿no? En nuestro caso, yo creo que como estamos observando ahorita, el

0: Rostaza, especialista de educación ambiental del Ministerio del Ambiente.
1: Es el reto mayor de poder lograr que la población pueda entender la importancia y la necesidad de separar los residuos sólidos, ¿no? Para mejorar nuestra calidad ambiental, de poder aprovechar estos residuos, que tal que podamos darle una segunda oportunidad, ¿no? El programa se llama Recicla, ¿no? Toda una tarea diaria, ¿no? Porque los residuos se generan todos los días. Y saber también que debemos separar de acuerdo al color. Cada acción, así sea mínima, siempre tiene un impacto mayor. Necesitamos ir incrementando ese 2.7%, ¿no? Comparando de repente con otros países que llegan a veces al 68%, al 80%, en Europa casi llegando al 90%, porque hay una cultura del reciclaje.

0: y huérfanas. Hoy ha salido publicado en el Diario Oficial de Peruano, en la separata de normas legales, el decreto supremo que asegura tratamiento para ellos.
1: Vamos con información de la ATU. La Autoridad de Transporte Urbano para Lima y Callao ha informado que las futuras líneas 3, 4 y 7 del Metro de Lima van a permitir ahorrar hasta casi 2 horas de viaje diario a millones de usuarios. Además, van a ayudar a descongestionar zonas críticas de Lima y el Callao.
0: Atención, limeños y chalacos, la línea 3 reducirá el recorrido entre Comas y San Juan de Miraflores, vale decir, entre Lima Norte y Lima Sur, de 2 horas y media a solo 54 minutos con 28 estaciones.
1: En tanto, la línea 4, que unirá el Callao y Santa Anita, en apenas 44 minutos, cuando hoy el trayecto demora hasta 2 horas con 40 minutos. Además, la línea 7 conectará el norte del Callao con Ancón en solo 46 minutos.
0: La ATU proyecta que estas nuevas líneas permitirán alcanzar

0: Nuestro país es líder mundial en café orgánico.
1: Y realmente dentro de nuestros mercados principales está Estados Unidos, Alemania y Bélgica, quienes consumen muchísimo el café orgánico peruano y sobre todo pues destacan el tema de que es un comercio justo y un apoyo también para los pequeños productores y agricultores.
0: Momento de hacer una pausa en las noticias, regresamos en instantes con más aquí en la segunda edición de Nacional en la Noticia.
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3: Artesanía peruana, manos creadoras.
4: En Huamanga existe una piedra blanca, muy parecida al mármol, pero más blanda.

Guairasca, pues. Pobrecito, está que llora, no está tranquilo. Pero eso rápido se cura, con nuez moscada. Cuando andas con Bebito, siempre hay que llevar nuez moscada en el bolsillo. Por eso, al viento, al aire, primero que nada, respeto. Hay que respetar al hermano Guaira. Los que saben, le ofrendan, le soplan coquita. Se hacen uno con el viento y el viento les lleva a donde tienen que ir. Les muestra el camino. Les regalan su canto, su quena, aromas. Al aire le gusta el aroma de las flores. ¿Cómo no le va a gustar si con tanta dulzura él mismo

0: lleva las semillas a la tierra y en su nacimiento les acompaña, les da el aliento como a nosotros y ya luego no nos deja nunca. Está ahí siempre, regalándonos cada respiro. Los que saben, no solo lo respetan, también lo quieren. Lo quieren mucho al hermano Guaira. Y cuando uno ama, cuida.
1: Y tú también puedes ser un guardián de la Tierra. 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
2: 1:30. Los resultados oficiales de la elección presidencial en primera vuelta serán proclamados el próximo domingo 17 de mayo y ese día se dará a conocer quiénes son los candidatos presidenciales que pasan a una segunda vuelta, informó el presidente del Jurado Nacional de Elecciones, Roberto Burneo. Las Fuerzas Armadas, en coordinación con la Policía Nacional y la Fiscalía Especializada en Materia Ambiental, ejecutaron un operativo contra la minería ilegal en el sector Aguas Negras, en la región Madre de Dios, donde fueron destruidos 15 campamentos y abundante material ilícito. El presidente de

0: 13 horas 32, 1 de la tarde 32 minutos. Es Nacional en la Noticia, con Antonella Galvez e Iván Franciscovich.
1: Gracias, Ricardo Arteaga, por los principales titulares. 1 de la tarde con 33 minutos y vamos a continuar con información en Radio Nacional. Vamos a repetir esta noticia que todos deben estar, pero muy, muy atentos. El IRT

0: Información.
1: Talento hay de sobra, ya lo saben, puede participar el público en su totalidad, músicos, compositores, autores, todos ellos pueden participar de esta convocatoria que está haciendo IRTP, TV Perú, Canal 7 y también Radio Nacional, Instituto de Radio y Televisión de Perú, para buscar la canción que identifique y reconozca el primer año pontificado de nuestro compatriota Robert Prevost, hoy Papa León XIV.
0: 1:34 PM, tenemos información con Julio Caiguare, adelante.
2: Muy buenas tardes, diputados Antonella, Nacional en la noticia, y en el marco de las elecciones generales 2026, el Jurado Nacional de Elecciones anunció hace algunos minutos que este domingo 17 de mayo se proclamará oficialmente a los dos candidatos que pasarán a la segunda vuelta electoral. Esta decisión se da tras el avance del conteo de votos y el proceso de revisión de actas observadas a nivel nacional a cargo de los jurados electorales especiales. Al respecto, escuchemos el preciso instante donde el presidente del Jurado Nacional de Elecciones, Roberto Bustó, brindó el anuncio sobre cuándo será la proclamación de resultados de la primera vuelta.
3: Y responsabilidad que el país exige. En función de lo indicado, se procederá a proclamar las fórmulas que pasarán a la segunda vuelta el domingo 17 de mayo en horas de la mañana, que será comunicada a todos ustedes para que nos acompañen en conferencia pública.

0: centralizado que ha sido realizado en Iquitos y busca reforzar la atención médica y las acciones de prevención en la zona afectada.
1: La Dirección Regional de Salud de Loreto será la encargada de ejecutar las acciones inmediatas contempladas en el plan de emergencia sanitaria, mientras que las contrataciones y recursos deberán destinarse exclusivamente a la atención de esta problemática.
0: Importante entonces información tosferina que afecta principalmente a niños y población

0: Las personas tal vez que tienen ese temor de llegaré, no llegaré, la altura, hay muchas opciones para poder visitar esta maravilla.
1: Y por supuesto hay que buen físico, porque son 5.200 metros de altura, así que aquellos que tienen el temor a hacer ocho, prepararse, ahora hay pastillas, ¿no? Uno se puede preparar debidamente, dieta ligera, uno, dos, tres, una semana.
0: Chacchar coca también.
1: Por supuesto, footing, caminar, ¿no? Algo ligero. Hay formas, lo importante que usted conoce el país, la tierra que lo viene a hacer.
0: Vamos ahora con información para Arequipa. Delincuentes armados robaron más de $60,000 a una familia. Esta información con Wilber Zúñiga. Adelante.
2: ¿Qué tal? ¿Cómo estás, Antonella? Iván, muy buenas tardes. Gracias por el pase. Sí, efectivamente, se ha producido un violento asalto en la ciudad de Arequipa. Exactamente el día 12 de mayo es que delincuentes en una motocicleta han interceptado a una familia, quienes se encontraban ellos en la avenida Prolongación Dolores del distrito de José Luis.

0: precisamente justo ha sido frente a estos negocios donde esta familia estaba estacionada al interior de su vehículo, una camioneta, y son interceptados, como les indicamos, por estos dos sujetos que llegan en una motocicleta y se habría estado haciendo al parecer un seguimiento porque han buscado directamente esta cantidad de dinero que la tenían pues ellos en una especie de morral y han robado estos $60,000.
1: Gracias, Wilber Zúñiga, por la información. Definitivamente un hecho bastante preocupante respecto a la seguridad en la Ciudad Blanca. Acá también lo que indican es que las víctimas retiraron este dinero en una entidad bancaria ubicada en un centro comercial, como bien nos precisa Wilber, esto en la avenida Dolores, y fueron interceptados por delincuentes que se movilizaban en una motocicleta. Importante información, tengan muchísimo cuidado en el caso de este hecho, se ha dado pues tras un seguimiento. Son $60,000 que pierde esta familia.
2: 1:45 de la tarde, en el Perú, 1:45 de Arequipa, nos vamos a Ica. El contacto es con Pilar Zárate y mucha atención, iqueños. Confirman primer caso de la enfermedad de mano, pie y boca. Pilar Zárate desde Ica, buenas tardes.
3: Así es, muy buenas tardes. Gracias por el pase, Iván Antonella, el Nacional en la Noticia. Bien, y en efecto, para informar que el director de la institución educativa, Micaela Galindo de Cáceres, confirmó

0: sanitarias en los distritos más afectados, con el objetivo, por supuesto, de evitar que los casos de esta enfermedad sigan propagándose aquí en la región Piura. Desde Piura para Nacional en la Noticia.
1: Gracias por la información, Alexander Cueva. Importante también estos casos de leptospirosis en Piura y muchísima atención. Vamos ahora para Tacna, porque en la región se ha producido 11.000 toneladas de orégano en el 2025. Vamos a tener estos datos con Martín Rincón. Adelante.
2: Gracias, Nacional en la Noticia. Con danza folclórica, las autoridades tacneñas celebraron ser los primeros productores de orégano a nivel nacional. En el año 2025, el Perú produjo 13.000 toneladas de este producto agrícola, de las cuales 11.000 proceden de la región sur. Escuchemos las declaraciones de Freddy Yanke, director regional de Agricultura de Tacna.
3: En el año 2025 hemos tenido una producción nacional de 13.000 toneladas de orégano, de los cuales 11.000 toneladas de orégano provienen justamente de nuestra región Tacna, de las cuatro provincias aquí de nuestra región, siendo nuestros principales mercados, estamos hablando de mercados de afuera, como son España, Brasil, Ecuador.
2: El gobierno nacional le dio a Tacna en enero del 2024.

0: comida hecha en casa. Indudablemente, orégano peruano es nuestro orgullo.
1: Vamos ahora con más información, 1:53 PM. Pleno desestima moción de interpelación contra el ministro de Defensa.
0: El Pleno del Congreso de la República no admitió la moción de interpelación contra el ministro de Defensa, Amadeo Flores, por el operativo militar realizado en el distrito de Colcabamba, región Huancavelica.
1: La propuesta obtuvo 32 votos a favor, 40 en contra y 22 abstenciones, con lo cual la moción fue desestimada.
0: La moción planteaba que el titular del sector defensa responde a un pliego de 15 preguntas.
1: Durante la sustentación de la moción, el congresista Alfredo Pariona sostuvo que el caso preocupa debido a las circunstancias confusas y contradictorias en las que ocurrieron los hechos.
0: 1:54 de la tarde, en el país, 1:54, el presidente del Congreso, Fernando Rospigliosi, recibió al canciller en visita protocolar.
1: El presidente encargado del Congreso, Fernando Rospigliosi, ha recibido de esta manera la visita protocolar al canciller Carlos Pareja, esto en el marco del inicio de su

Es un riachuelo que corre alegremente en un rinconcito de Cajamarca. No es el más grande, ni el más profundo, ni el más caudaloso, pero es agua, uno, yacu. Y en tanto, agua es sagrada. Los abuelos de nuestros abuelos lo sabían, la querían como a una madre. Yacumama le decían, porque, claro, sin ella, ¿qué vida podría haber? Acá cerquita, en Ayacucho, en Lucanas, le hacen fiesta, el Yacurraimi, la fiesta del agua.

0: 2% de que el fenómeno del Niño en la zona central del Océano Pacífico se manifieste de manera fuerte o muy fuerte entre este mes y julio, señaló el Servicio Meteorológico Nacional de los Estados Unidos. Y científicos internacionales alertaron a la FIFA de las condiciones meteorológicas extremas con calor y humedad en las que previsiblemente se disputará el Mundial de Fútbol este verano boreal en Norteamérica. Temperatura promedio en Tacna, 22 grados. Huancayo, 17. Huaraz, 18. Piura, 32 grados Celsius. 14 horas, 1 minuto, 2 de la tarde, 1 minuto. 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
1: Muy amable, don Ricardo Teaga, por los titulares de cada 30 minutos. Seguimos aquí con más información en Radio Nacional. Atención, Fonavistas. Atención, Fonavistas. Ya empezó la devolución de aportes y vamos a conocer a continuación más detalles al respecto.

0: requisitos que solicita el Banco de la Nación, ¿no? Como es partida de función y de acuerdo a la relación que tenga con el Fonavisa, ¿no? Si es hijo, partida de nacimiento, si es esposa, partida de matrimonio, ¿no?
1: Se ha fallecido recientemente el beneficiario, o sea, varón o mujer, por ejemplo, en las últimas semanas, y ya le tocaba de repente cobrar. ¿Qué trámite debe hacer? ¿Partida de función o quizás sucesión intestada? ¿Es necesario ello? Cuéntenos.
0: No, como le indiqué, es necesario la partida de defunción y la partida de nacimiento del...
1: De las personas fallecidas, uh-huh. Claro, porque en casa de repente sabían que el papá, mamá estaba cobrando, bueno, ocurre pues este avatar de la vida que parten pues este

0: También hay que precisar esta información importante porque algunas personas nos indican si es recomendable tener tramitadores y hay a veces que evitar este tipo de situaciones porque es un poco delicado, podrían caer en algún tipo de estafas también.
1: Sí, claro, es muy importante la seguridad, ya que el dinero se cobra únicamente en las ventanillas del Banco de la Nación y es en efectivo, ¿no? Entonces, es por un tema de seguridad, no es recomendable, ¿no?, este tipo de cosas. Y de igual manera, si la persona quiere ir, no es necesario, ¿no? Porque muchas veces también puede decir, no, es necesario algún pago o algo por el estilo. No, es importante aclarar que todo trámite es gratuito y que la persona misma es un trámite súper sencillo, verificar que esté, que forme parte en un grupo de pago reintegro y puede personarse al Banco de la Nación en cualquier agencia a nivel nacional.
2: Entonces, una vez más, la invocación de Fonavi a aquellas personas que aún no han realizado el trámite, la gestión, el cobro, puede ingresar a la página web de la Secretaría Técnica de la Comisión Ad Hoc del Fonavi o quizás llamar a un teléfono, más orientación. Porque hay varias personas, ocurre también, ¿no?, que van de frente al Banco de la Nación en la ventanilla, van con su DNI, no han verificado si aparecen en la región de beneficiarios y, bueno, es algo que siempre está ocurriendo, ¿no?
1: Sí, claro, puede haber personas que

0: en otras 19 comisarías y la satisfacción de ello sea plenitud.
1: De esta manera, ministro, estamos también brindando, y usted ha hecho un compromiso justamente en su discurso de presentación de esta actividad para poder combatir esta inseguridad que a muchos ciudadanos le está tocando, inclusive al transporte.
0: Ese valor público es de permanente trabajo que lo dan los que están en la calle, ya sea en prevención, investigación criminal, en inteligencia, en el análisis criminalístico. Y de ahí, en esa medida, tenemos una hoja de ruta como gobierno. Tenemos un documento de gestión, que es el Plan Nacional de Seguridad Ciudadana y Lucha contra la Criminalidad, que está bien definido sus cuatro objetivos. Objetivo número uno es la prevención. Objetivo número dos es el control territorial. Objetivo número tres, fortalecer la investigación criminal, la criminalística y la inteligencia. Y el objetivo número cuatro es, igualmente, fortalecer la administración de justicia y la gestión en los establecimientos penitenciarios. Es todo el sistema de justicia. Esa es la fortaleza de este plan, que está visto de manera holística y con la participación y compromiso de 18 entidades del Estado. Tenemos dos tableros de control, de tal modo que el seguimiento es permanente, tanto a través de vía tecnológica como también ya hemos tenido la primera

0: que son trasladados a la estación central para ser reclamados por sus propietarios.
1: La ATU ha señalado que actualmente tiene bajo custodia cerca de 500 objetos y documentos olvidados por usuarios en lo que va del año. Para recuperarlos, los ciudadanos deben acercarse a la estación central, esto en el Cercado de Lima, donde deberán identificar sus pertenencias y firmar un acta de entrega.
0: La atención se realiza de lunes a viernes de 8:30 a.m. a 1:00 p.m. y de 2:00 a 5:30 p.m. Además, los usuarios pueden solicitar orientación llamando al teléfono 203-9000. 203-9000, opción 1. Ahí puede llamar usted si de repente olvidó un objeto en el bus del Metropolitano o la estación.
1: Finalmente, la entidad exhortó a los pasajeros a cuidar sus pertenencias y reportar cualquier objeto hallado al personal del Metropolitano para facilitar su devolución.
0: Repetimos, bueno, estamos viendo por el canal 7.2 de Perú y la señal YouTube de Radio Nacional. Olvidan DNIs, muletas, casco, mochilas,

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0: distrito de Colcabamba, región Huancavelica. La Marina de Guerra ejecutó con éxito una operación de rescate de 6 tripulantes de la embarcación pesquera Jesucristo Victorioso en la costa de Pucusana, en el sur de Lima, tras quedar expuestos a un riesgo de naufragio. El OSINERMIN señaló que los automovilistas tendrán información en tiempo real sobre cuánto combustible tienen los grifos para la venta, esto desde mañana viernes 15 de mayo. El Instituto Nacional de Salud del Niño San Borja, en Lima, recibió la donación de piel humana de un donante cadavérico procedente del norte del Perú para el tratamiento de niños y adolescentes con quemaduras graves, informó la institución. Las autoridades de Cuba confirmaron que no queda absolutamente nada de diésel y fuel oil y han resaltado que la condición es crítica a causa del bloqueo estadounidense a la isla desde principios de este año. Temperaturas en el mundo: Tegucigalpa, 28 grados, Ciudad de Panamá, 32, Managua, 34, Miami, 32, Madrid, 18, Pekín, 20 grados Celsius. 14 horas 31, 2 de la tarde 31 minutos, es Nacional en la Noticia, con Antonella Gálvez e Iván Franciscovich.
1: Gracias, Ricardo.

0: 50 puntos en su récord. Pero para ampliar esta información tenemos ya aquí en Radio Nacional a Gisela Rivas. Ella es coordinadora del equipo educativo de la Dirección de Seguridad Vial del Ministerio de Transportes y Comunicaciones. Muy buenas tardes, bienvenida nuevamente a Radio Nacional.
1: Buenas tardes y muchísimas gracias por la invitación.
0: ¿En qué consiste este nuevo beneficio?
1: Bueno, este es el curso de seguridad vial para conductores. Es un curso que permite a todos los conductores que tienen infracciones a nivel nacional a llevar un curso que va a permitir básicamente promover una conducción consciente, con respeto, con empatía, inculcando conductas que cuiden su vida y la vida de los otros usuarios. Este curso es un curso gratuito que lo dicta el Ministerio de Transportes. Es muy fácil de inscribirse a través de la plataforma del MTC.

0: sanción de suspensión o cancelación de su licencia de conducir.
1: Importante entonces, y presten mucha atención a este detalle porque hay una especie de malentendido con algunas situaciones de personas, por ejemplo, que les han quitado el brevete por algún tipo de infracción como manejar en estado de ebriedad, que piensan que llevando este curso van a recuperarlo. ¿Podría aclararnos este tema,
0: por favor? Sí, por supuesto. Este es un curso de seguridad vial que tiene otra finalidad, ¿no? Uh-huh. En este curso la persona no puede tener ninguna sanción de suspensión o cancelación de su licencia de conducir. Sí puede tener infracciones, sí, menores a 100 puntos. Y pueden ser, como me lo preguntaron antes, infracciones muy graves, graves e incluso leves, ¿no? Uh-huh. Siempre y cuando no superen los 100 puntos.
2: Ahora, normalmente, ¿cuáles son los errores que comete un conductor que de repente por no estar capacitado, quizás porque no sigue el curso que ustedes están convocando y haciendo llamado para participar de forma gratuita, porque no cuesta?

0: hecho esa pregunta, ¿no? ¿Cómo se desarrolla, ¿no? Este curso virtual se desarrolla en dos etapas, podríamos decir. Una primera etapa que implica que la persona ingrese a un aula virtual del MTC y desarrolle los contenidos a través de reforzamientos lúdicos y una evaluación. Habiendo aprobado esa primera fase, ya pasa a una segunda fase, que es una videoconferencia de 2 horas, donde se van a reforzar esos conocimientos, algunas dudas que tenga. Con ambas etapas aprobadas, se procede al descuento de puntos en un plazo de 2 días hábiles.
1: Para el curso virtual se puede participar de cualquier parte del país, cualquier provincia o región.
0: Sí, efectivamente.
1: Y quizás preguntarán, ¿y algún día puede haber un curso de forma presencial en regiones, en direcciones, capitales de provincia más adelante?
0: Sí, efectivamente, ya se dan en algunas regiones.

0: colegio enseñar como debe ser educación vial?
1: Yo particularmente consideraría que sí es importante enseñarles a los desde las etapas escolares, ¿no? Uh-huh. De diversas etapas escolares, obviamente con diverso contenido, porque muchos de esos niños son los futuros conductores, ¿no? Uh-huh. Y lo importante es no solamente el tema de la conducción, ¿no? Sino el tema de la ética, el tema de la responsabilidad, ¿no? En las vías, ¿no?
0: Ahora, desde el Ministerio de Transportes y Comunicaciones, ¿tiene injerencia sobre la cultura del peatón? El peatón, que debe respetarse señales de tránsito, de educación vial, que de repente no utiliza puentes peatonales, no cruza por la línea cebra. ¿Qué nos puede decir?
1: Nosotros tenemos un curso de seguridad vial dirigido a la comunidad, que es el curso básico de seguridad vial, donde también abordamos contenidos diversos.

0: Después de que el Jurado Nacional de Elecciones anunciaran que el próximo domingo 17 de mayo se va a realizar esta proclamación oficial de los resultados de la elección presidencial, tras culminar este proceso precisamente de revisión y también resolución de las actas observadas. Cabe recordar que inicialmente estaba previsto que dicha proclamación se realizara el día de mañana, viernes 15, sin embargo la fecha es lo que ha generado el aplazamiento de esta fecha es lo que ha generado diversas reacciones en los congresistas. El parlamentario Julián Zapata manifestó que no resulta conveniente aplazar la fecha de proclamación debido a que, según indicó, esta situación genera confusión entre la ciudadanía y podría incrementar la incertidumbre respecto al proceso electoral. Escuchemos las declaraciones del congresista José Julián Zapata.
1: Bueno, yo creo que aplazar, como dije, un tiempo más, una

0: 25 y que posteriormente asumió funciones en la Unidad de Gestión de Seguridad Integral de Centros Juveniles. Antes de ello, se desempeñó como subgerente de Movilidad Urbana Sostenible de la Municipalidad de La Victoria hasta el 23 de diciembre del año pasado. Ante ello, Pronasec señaló que la conclusión de su designación fue oficializada el 12 de mayo del presente año mediante resolución. Asimismo, reafirmó su compromiso con la transparencia, la probidad y el cumplimiento de la ley, además de asegurar que colaborará con las investigaciones de las autoridades competentes. Informó Diana Díaz, Nacional en la Noticia.
1: Gracias, Diana Díaz, por la información. 2:46 p.m.
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del mundo, más allá de que los futbolistas sean profesionales. Al final, son seres humanos. Así que Héctor Cooper será presentado a las 5:30 de la tarde en una conferencia de prensa que me imagino todos los hinchas de Universitario querrán ver. En otro tipo de noticias y continuando con el campeonato Apertura, la fecha se inicia mañana en una transmisión de Radio Nacional entre Universitario Deportes y Atlético Grau de Piura a las 8 de la noche en el Estadio Monumental. Julito Menéndez, gran amigo, con Estefanía Chau y Ramiro Rodríguez estarán en ese partido. Pero el partido de la fecha, sin duda, es el que se jugará el día sábado entre Cienciano y Alianza Lima en el Estadio Garcilaso de la Vega del Cusco. De ganar Alianza Lima, se habrá escapado de los Chancas y se habrá escapado del tercer lugar que justo

0: de este deporte, que usualmente son de Egipto. En la semifinal va a enfrentar al número uno del mundo, el egipcio Mostafa Asal. Estas fueron todas las noticias deportivas. Seguimos con más información en Radio Nacional. Adelante.
1: Muchísimas gracias por la información deportiva, Jaime Pulgar Vidal, con todos estos datos que nos ha brindado respecto a muchos deportes, no solo el fútbol. Nos encargamos también de difundir otro tipo de deportes, así que agradecemos la información. 2:53 p.m. Recordamos que Radio Nacional tiene un servicio de WhatsApp las 24 horas del día también para cualquier tipo de emergencia. El número de WhatsApp es el 988-713-935, 988-713-935, las 24 horas del día.

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0: Beretta, dos armas Taurus y varias municiones listas para ser utilizadas. Además, también se hallaron 15 bolsitas con presunta marihuana y otras 25 con droga conocida como Tusi, las cuales serían comercializadas en la zona de Lima Sur. El comandante Iván Ever Becerra informó que el detenido registra antecedentes por robo y hurto y, según las investigaciones, Chirín cumplía un rol clave dentro de esta banda de los trujillanos, organización dedicada a la extorsión, robo y tráfico ilegal de armas, cuyos principales blancos serían obreros de construcción civil, transportistas y dueños de bodegas. Vamos a escuchar entonces los detalles por parte del comandante Ever Becerra, jefe del DEPINCRI de Santiago de Surco.
1: Acepta su delito y se pone a disposición. No mostró ningún acto de violencia. Más bien sus palabras técnicas que ellos utilizan, dijeron ya perdí.

0: de certificados vacíos y unos llenos, con nombre, o sea, nombre de supuestas personas que de repente habrían sido víctimas, ¿no? Esos certificados lo manda a confeccionar de repente el mismo presidente, porque acuérdense, esto simulaba ser una organización de una asociación formada legalmente, pero esto en ningún momento habrían realizado trámites administrativos con la finalidad de poder en algún momento otorgarle el registro o alguna titularidad. Solamente ellos se beneficiaban con el dinero que solicitaban y al no querer cumplir con ese solicitud de dinero, simplemente, como les repito, lo sacaba del terreno amenazándolos con armas de fuego, o simplemente vendían el terreno, lo sacaban violentamente y ocupaba a otra víctima.
1: Ahí estaban entonces las declaraciones, la explicación por parte del coronel Juan Carlos Montúfar. Y esto nos trae o nos lleva a la reflexión de la importancia precisamente

0: Sí, de la UNED.
1: El Ministerio del Interior presenta de manera recurrente el porcentaje de denuncias que se tiene hasta hoy 12 de mayo en su par del 2025, donde hay una reducción en lo que respecta a denuncias de un 45 o un poco más por ciento del año anterior último. Pero eso no es una variable, un indicador muy general, porque podría parecer. Lo que eso se encuentra aparejado es en que todos los días detenemos por extorsiones y eso se hacen públicos a través de los medios de comunicación. Nadie lo puede ocultar. Y otro aspecto importante es que también la Policía Nacional del Perú tiene actividades que miden la productividad. Y no solamente es un tema cuantitativo, sino un tema cualitativo, porque tenemos un importante número de prisiones preventivas por casos de extorsión, por investigaciones por extorsión, que superan el 60%.

0: cocaína. Según la investigación preliminar, Bombita había sido contratado para ejecutar un sicariato y también para detonar un explosivo en la vivienda de un comerciante. Dos encargos que quedaron frustrados gracias a la intervención oportuna del Escuadrón Verde. La evidencia, pues, que selló el caso estaba en el propio celular de uno de los intervenidos. Videos y conversaciones que los comprometían directamente con ambos planes criminales. Material que ahora forma parte del expediente en manos del de Pincri Comas. El perfil de Bombita, de tan solo 19 años, además, ya consolidado en el AMPA y clasificado como uno de los más buscados en la zona norte, refleja la juventud con la que el crimen organizado incorpora a sus ejecutores. La combinación entre sicariato y explosivos en un mismo operativo evidencia, además, pues, que algunas bandas están escalando a nivel de violencia para resolver sus disputas y luego amedrentar a sus víctimas. Bueno, vamos a escuchar entonces al coronel Carlos Alcántara para que brinde mayores detalles en cuanto a la captura de alias Bombita.
1: Esta banda criminal se estaría dedicando, ¿no?, a lo que es el cobro de cupos, a la extorsión y al sicariato, ¿no?, ya que en los mensajes de texto que podemos apreciar acá, en la cual se están invitando para poder dejar una vela, y en el argot delincuencial una vela significa dejar dinamita, ¿no? Podemos apreciar que aquí existen 6 cartuchos de dinamita.

0: palabras del jefe de la División de Investigación de Extorsiones, el coronel de la policía Holger Obando, quien detalló cómo se logró la captura de esta banda criminal.
1: El empresario de Lima Norte, de hace algunos días, venía recibiendo mensajes extorsivos vía WhatsApp, como recurrentemente sucede con estos sujetos al margen de la ley, ¿correcto? Adicionalmente, recibía en su teléfono celular uso intensivo del doxeo, vale decir, le enviaban fotografías y datos personales tanto de sus familiares, de sus negocios, de su esposa y de sus padres. Y hay una exigencia patrimonial de una importante suma de dinero. Le exigen inicialmente 150,000 soles, si no iban a atentar contra su vida. Y es así que recibiendo esta denuncia, como sucede en el primer caso del hurto del vehículo, con la reserva de la identidad de la persona que se acerque y confía en su policía peruana, es que se inician actividades de investigación de trazabilidad de pago de cuentas con motivos extorsivos. Toda vez que esta persona, al generarle zozobra, enviándole fotografías de sus familiares, enviándole fotografías de sus negocios, es que accede preliminarmente a hacer dos pagos de cupos extorsivos. Y a raíz de ello es que se comienza a seguir la ruta del dinero a través de la trazabilidad, a través de la investigación criminal, y es así que se produce dos intervenciones en el distrito de San Juan de Miraflores con la detención de tres personas inicialmente, porque las operaciones

lucha contra los ciberdelitos, delitos precisamente, que hoy en día vienen aumentando debido a que el mundo se está digitalizando en nuestro país también, y en efecto tenga mucho cuidado con el phishing, con páginas web totalmente clandestinas, por así decirlo, que además imitan una página web normal, una página web oficial, para poder vaciar toda la información, datos de tarjetas, además también de los números de documento y dirección de los usuarios. Tengan siempre, por favor, mucho cuidado, y cualquier situación así la puede denunciar, igual reiteramos, al 105 o a la central única de denuncias. 3 de la tarde, 25 minutos, hemos llegado a la parte final de Aliados por la Seguridad. Nos reencontramos mañana a las 3 de la tarde. Chau, chau.

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tardes, queridos amigos. Bienvenidos a La Voz del Consumidor. Les saluda con todo cariño. Soy La Guzmán en la conducción, su fiel servidora. Y como siempre decimos, hay que ser agradecidos para estar bendecidos. Agradecerte a ti, querido oyente, que nos ves por el 7.2, por nuestra señal de YouTube, por el 103.9 a nivel nacional. Así es, La Voz del Consumidor. Y estamos aquí para servirte. Vamos ahora también a agradecer y a felicitar al equipo de profesionales que hace posible que La Voz del Consumidor llegue a todos los rincones de nuestro amado Perú. Va en los controles.

0: es el súper genial Jorge Llanos. Jorgito, ¿cuáles son tus deseos para nuestros queridos oyentes hoy día jueves 14 de mayo? Respeto, por supuesto que sí. Es el valor fundamental para una sana convivencia. En el Noti Consumidor y por partida doble en la asistencia de producción, nuestra querida Winnie Moya y sus saludos de hoy día jueves.
1: Buenas tardes, Zoila. El día de hoy deseo paz, cariño y prosperidad para todos los oyentes de La Voz del Consumidor.
0: Siempre derrochadora de virtudes, nuestra querida Winnie. Muy bien. En el switcher, el siempre atento Miguel Silva, saludando a todo el Perú y dando sus buenos deseos. Ser felices. Según Platón, la vocación del ser humano, según Aristóteles también, la vocación del ser humano es la felicidad. Hemos nacido para ser felices y es una construcción

0: Para nuestra querida Araceli Centeno, que se encuentra en las redes sociales, y un también saludote a nuestra querida Guillermina Arce, que está en maquillaje. No se olviden, los teléfonos de Radio Nacional están a su servicio: 619-0671, 619-0664, 619-0663. Aquí están, aquí, ahí los pueden ver. Y por supuesto, tenemos línea gratuita para todo el Perú, 0800-00071, 0800-00071. Y también el WhatsApp, Aló Nacional, aquí en La Voz del Consumidor. Quejas, reclamos, denuncias, estaremos atentos en el 988-713-935, 988-713-935. 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Muy bien, mi estimado Coco, nos ponemos serios. ¿Por qué? Porque nos vamos al Noti Consumidor. Adelante, Winnie Moya.
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el respaldo legal absoluto que necesita para prosperar. En otras noticias, sancionan al Real Plaza Cusco por fallas de seguridad ante presunta agresión a menor. Indecopi sancionó a Real Plaza Cusco con más de 120 mil soles por no demostrar que su personal aplicó correctamente los protocolos de seguridad tras una denuncia de presunta agresión sexual contra una menor. La resolución enfatiza que las empresas no solo deben tener manuales escritos, sino acreditar que actúan de inmediato para proteger la integridad de los usuarios. El deber de idoneidad obliga a los centros comerciales a hacer entornos seguros y brindar auxilio efectivo ante cualquier riesgo detectado en sus instalaciones, especialmente cuando involucra a poblaciones vulnerables. Recuerde, consumidor, usted y su familia tienen derecho a un servicio seguro. Ante una situación de peligro, el personal del establecimiento

0: viraliza tan rápido una información. El Observatorio de Medios nace precisamente con el objetivo de defender la verdad, con el objetivo de ayudar a identificar noticias falsas, con el objetivo de mejorar la calidad de los medios. No pretendemos perseguirlo, sino más bien la mejora.
1: Marisol, entonces el Observatorio de Medios es darle armas a los consumidores para poder detectar si esto que nos están ofreciendo está dentro del marco legal de las funciones que debe tener un medio de comunicación, llámese radio y televisión.
0: Exacto. Si el Observatorio de Medios es como una, o debería ser percibido como una herramienta, como una guía para el ciudadano, para poder conocer la verdad, para poder identificar cuándo es desinformación y por lo tanto para ejercer mejor sus derechos a una comunicación de calidad, ¿no? Sin embargo, ahora, cuando el Observatorio de Medios, que es una iniciativa de Calandria y del Concord TV, nació, ya vamos a cumplir 5 años, ahora
1: en agosto. Felicitaciones. ¿Sí? Entonces, te tendremos en agosto.
0: Exacto.

0: encontrado en toditito los medios, estimada Marisol, es, y fue un asalto de película. Wow. Plop. ¿Cuál Tony Montana, por Dios? O sea, o están a favor de la seguridad o están haciéndole propaganda a la violencia, ¿no?
1: Sí, de hecho.
0: Me asusta porque se supone que son comunicadores.
1: Uno de los ejes del observatorio uh-huh. es cómo analizar una información ética y de calidad, trabajar indicadores, ¿no? Un ciudadano. Algunas cosas uno nota, por ejemplo, eso, lo que la información está incompleta, solamente hay una parte, uh-huh. o lo que tú mencionas, un sensacionalismo, ¿no? También el tema de que no se contextualiza, uh-huh. no hay causas, consecuencias, no se ve el impacto de la noticia. A veces se concentra en declaraciones, un periodismo de declaraciones no es periodismo, ¿no?
0: Y bien triste, porque le preguntan al delincuente, al agresor, al asesino, ¿no? ¿Por qué la mataste? Rayos. Tienes que llevar a un psiquiatra, un sociólogo y un antropólogo y analizar por qué en tu sociedad existe violador, etcétera, etcétera.
1: La ausencia de expertos, ¿no? Y también en ese sentido no hay contextualización, entonces necesitamos que un ciudadano pueda distinguir la ética y la calidad uh-huh. y también el tratamiento que tiene. Uh-huh. Algunos temas son tratados de manera sensacionalista y otros sin contexto.
0: María de Comas, Eduardo de Breña, y bastantes nos están preguntando cómo acceder al

0: el programa, el horario, qué hora, qué situación, ¿no? Hay un protocolo que llenar. Nos pueden escribir observatoriodemediosperu@gmail.com. Y el rol del observatorio también es eso, canalizar quejas y denuncias.
1: Muy bien, tenemos a Pedro de Chilca, me dice Winnie. Adelante, mi estimado Coquito. Pedro, te estamos escuchando. ¿Cuál es tu pregunta? ¿Qué te podemos ayudar?
2: Aló, ¿me escuchas?

0: Perfecto. Alfonso Tacna, antes que nos gane el tiempo ya, Alfonso Tacna dice lo siguiente: ¿hasta cuánto está permitido en los chistes burlarse, ser discriminador con las personas, insultarlos, burlarse de su cara, hacerlos sentir mal por algún problema o situación que hayan vivido, inclusive hasta de la gente de género? Se han burlado en el programa JB Noticias que dan por el canal 5. ¿Eso es humor? ¿El humor tiene licencia para burlarse, maltratar, atropellar e insultar?
1: No, definitivamente no. No, la discriminación en ninguno de los formatos, ¿no?, debe ser permitida.
0: Claro, o sea, no hay licencia, no es que es un chiste, porque mucha gente lo suaviza, este acto de discriminación, porque acá él está escribiendo bastantes cosas, te voy a leer algunas, ¿no? Que dice que hay el Lisuratás, por ejemplo, un personaje donde él insulta, ofende y se burla de las personas de manera preponderante, o el personaje conocido como Gloria, que también es completamente ofensivo, maltratador. Siempre la temática va en la humillación.
1: Sí, recordemos que hay dos casos emblemáticos que sí pudieron vencer, ¿no?, la discriminación y pudieron haber sanciones. ¿Recuerdan? La paisana Jacinta y el negro Mama.
0: Sí.
1: Eso surgió porque efectivamente todos reclamamos.
0: Pero parece que el señor Jorge Benavides, que es una persona...

0: en políticas públicas vinculadas a comunicación.
1: Por supuesto que sí, ¿no? Entonces, una multialfabetización. Multialfabetización, que tiene que ser un curso para los escolares, para que y hay que recordar que la ley 28.27.8 en su artículo 2 habla sobre los principios de prestación de servicios que tenemos que hacer que sean efectivos, y aquel medio de comunicación que recurre al sensacionalismo, porque el sensacionalismo y el morbo no crean rating, ¿eh? Es una falsa percepción que la gente le gusta ver el morbo cuando hay miles de ciudadanos que buscan información de primera.
0: ¿Qué es importante diferenciar? Una cosa es el rating y otra cosa es la confianza, ¿no? Uh-huh. O sea, no porque se vea, se confía.
1: Claro, entonces, tú puedes tener 1,000 likes, pero ninguno fue efectivo para cierto candidato, así que mucho cuidado. Exacto, tenía millones, tú pensás que los míos... No,

0: Fermín sostuvo que el decreto de urgencia emitido por el Poder Ejecutivo, que establece medidas extraordinarias para mitigar la crisis energética, permitirá continuar con el abastecimiento de combustibles en la selva y en la zona sur del territorio peruano. El programa de alimentación escolar ejecutó hoy su cuarto operativo de control en forma simultánea, donde fue evaluada la calidad, el valor nutricional y la distribución de los alimentos en instituciones educativas a nivel nacional. 16:04 p.m.
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4 de la tarde con 8 minutos, así empezamos el programa Discos de Oro aquí en Radio Nacional con Pandora y este homenaje que realizaron como forma de agradecimiento al gran Juan Gabriel, ya que este productor fue quien impulsó la carrera justamente de ellas, del trío Pandora, año 1991. Vamos a continuar, pero antes agradeciendo a quienes participan en realizar este programa Discos de Oro. Coco Llanos en audio. Aplausos para Coco, por favor. Muchísimas gracias, Coquito, por estar siempre presente en el programa. En la producción, Freddy Cárdenas y Sofía Traverso. Hoy no tenemos televisión, pero de todas formas agradezco a Miguelito Silva y también a Manolo López en cámaras. Vamos a continuar, ¿qué les parece? Invitamos a Gloria Estefan. Uno de sus éxitos fue Me enamoré otra vez. Vamos a recordar esta hermosa canción. Es un disco de oro en Radio Nacional.

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La exitosa balada interpretada por la banda estadounidense The Cars, incluida en su quinto disco de estudio, Heartbeat City, fue publicada el 23 de julio de 1984 como el tercer sencillo del mencionado álbum. Esta canción es uno de los más grandes éxitos internacionales de la banda oriunda de Boston, que conquistó los primeros lugares en los rankings en todo el mundo, convirtiéndose en un clásico ochentero. Drive conduce con The Cars, Disco de Oro, en Radio Nacional.

En 1998 falleció el legendario cantante y actor estadounidense Frank Sinatra, una de las figuras más influyentes y admiradas de la música. Sinatra destacó magistralmente gracias a su inconfundible voz, elegancia interpretativa y extraordinaria presencia escénica.

0: este verano boreal en Norteamérica. Temperatura promedio en Ayacucho, 19 grados. Cajamarca, 19. Chiclayo, 25. Iquitos, 29 grados Celsius. 16 horas 29, 4 de la tarde, 29 minutos.
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1982. Bueno, con esta canción regresó el Grupo América a los rankings americanos y también a los rankings latinoamericanos, porque ya América había sonado fuerte ahí por los años 70. Recuerdo títulos como, por ejemplo, Autopista Aventura, Hermana Cabellos Dorados, Tin Man, Un Caballo Sin Nombre, más o menos a mediados de los 70, efectivamente. Gracias, Freddy. Bien, y luego del Grupo América vamos con algo romántico y más cerca al año 2000. Déjame Llorar, el recuerdo con Ricardo Montaner. Es un disco de oro en Radio Nacional.

La rectora de la Universidad Nacional Mayor de San Marcos, Geri Ramón Roffner, se pronunció sobre la toma de las instalaciones de la ciudad universitaria a manos de sus alumnos y calificó la medida como una acción política. Las Fuerzas Armadas, en coordinación con la Policía Nacional y la Fiscalía Especializada en Materia Ambiental, ejecutaron un operativo contra la minería ilegal en el sector Aguas Negras, en la región Madre de Dios, donde fueron destruidos 15 campamentos y abundante material ilícito. Las exportaciones peruanas en El Salvador registraron un crecimiento promedio anual de 14% entre los años 2021 y 2025, impulsadas principalmente por productos de los sectores químico y siderometalúrgico, señaló la Asociación de Exportadores. El Instituto Nacional de Salud del Niño San Borja, en Lima, recibió la donación de piel humana de un donante cadavérico procedente del norte del Perú para el tratamiento en niños y adolescentes con quemaduras graves, informó la institución. El OSINERGMIN señaló que los automovilistas tendrán información en tiempo real sobre cuánto combustible tienen los grifos para la venta. Esto desde mañana viernes 15 de mayo. Los trabajadores

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La canción que hicieron éxito el dúo de Percy Sledge el año 1966. Sí, así la conocimos al comenzar justamente este título con el nombre de, en español vendría a ser Cuando un hombre ama a una mujer. Hemos conocido esta canción primero con Percy Sledge en los 60s y en 1991 la volvió a grabar y la consagró nuevamente.

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Llega Discos de Oro en Radio Nacional. La canción lógica de la banda inglesa Supertramp, incluida en su sexto álbum de estudio Breakfast in America del año 1979. La letra es una historia de inocencia e idealismo perdido en la que el autor condena un sistema educativo no basado en el conocimiento y la sensibilidad. La respuesta de la crítica fue favorable y la reconocida revista Allmusic llamó a la canción un cuento intemporal y profundo sobre la condición humana. Por su parte, la revista Rolling Stone la

día como hoy, el 14 de mayo de 1984, la legendaria banda estadounidense Chicago publicó Chicago 17, su 14º álbum de estudio y uno de los trabajos más exitosos de toda su carrera. Además, presentó el último trabajo de estudio con el bajista y vocalista fundador Peter Cetera, antes de iniciar su etapa como solista.

0: algo de 1984. ¿Y qué? Son las 5:51 minutos, son los minutos finales de programa. Ah, quiero recordarles, amigos, que el día sábado no tenemos programa Discos de Oro en la gran programación de Radio Nacional. Este sábado hay fútbol y del bueno en Nacional, así que ya lo saben. Vamos, amigos, con más música, tenemos algo especialísimo. Son las 5:51.
1: 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Hermosa letra de la canción que en 1977 ingresó a la lista Hot 100 de Billboard y se quedó por 27

Amigos, son las 5:55, no hay tiempo para más, nos tenemos que despedir, gracias por la sintonía, nos escuchamos mañana 4:00 p.m, cuando presentemos Discos de Oro, versión viernes. No se pierdan el programa que continúa, Aimitaki con Saiwa, a las 7 las noticias y a las 8 Somos Cultura con Hugo Aguirre. Conmigo hasta mañana, gracias por la sintonía, que Dios los bendiga a todos.

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hoy su cuarto operativo de control en forma simultánea, donde fue evaluada la calidad, el valor nutricional y la distribución de los alimentos en instituciones educativas a nivel nacional. La Fiscalía Especializada en Delitos de Corrupción de Funcionarios de Ayacucho ejecutó un operativo de allanamiento en diversas oficinas de la Municipalidad Distrital de Andrés Avelino Cáceres Dorregaray, en la provincia de Huamanga, en el marco de una investigación por el presunto delito de colusión agravada. El alcalde provincial de Contumazá, Enrico Cedrón, afirmó que la minería ilegal está destruyendo el ecosistema en las cabeceras de Cuenca con la presencia de metales pesados en las fuentes de agua de la localidad, además del aumento de la criminalidad organizada en diversos distritos como Tembladera, San Benito y Guzmango. La Marina de Guerra del Perú ejecutó con éxito

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